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0: 8 de la mañana con 5 minutos. Hey, ¿qué tal? ¿Cómo vamos? Feliz mañana para todos los oyentes de La Querendona Radio 1270 AM. Acá estamos una vez más en este fin de semana con este espacio llamado La Viejoteca de La Querendona con el viejo Willy, la gerencia de don Pablo Emilio Castaño y la dirección de mi capitán Castañeda. Así que sean todos bienvenidos a este espacio, La Viejoteca de La Querendona con el viejo Willy, con buena música, con diferentes géneros para todos ustedes, para que estén ahí conectados a través de los 1270 de la M. Bienvenidos a este espacio llamado La Viejoteca de La Querendona con el viejo Willy.
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8 de la mañana con 50 minutos en este sábado, fin de semana, con la viejoteca de la Querendona con el viejo Willy, ya rematando esta primera hora de música, hoy con toda esta excelente programación musical, mera viejoteca como nos gusta, acá estamos como siempre, en este fin de semana, a través de la Querendona Radio 1270 AM. También a través de diferentes plataformas, la página de internet www.laquerendonaradio1270am. Está claro que ustedes sigan comunicando a través del WhatsApp, escribiendo ahí, enviando sus notas de voz en el 310-724-2200, 310-724-2200, para que reporte su sintonía. También si quiere alguna canción, hágale con mucho gusto, ahí me escriben. Y yo con mucho gusto, pues, le programo sus buenas canciones tropicales en este sábado, fin de semana, con la Querendona Radio 1270 AM. Más canciones, más éxitos en este sábado. Oiga, con lo que voy a rematar esta hora de música, lo que viene a continuación, para que usted lo cante, lo baile, a través de la viejoteca de la Querendona, con el viejo Willy.

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9 de la mañana con 15 minutos en este sábado fin de semana en la viejoteca en la Querendona con el viejo Willy, iniciando una hora más de programa con toda esta buena selección musical que traemos para hoy en este sábado fin de semana, para que usted comparta, que está en la casa, en el trabajo, sintonizado a través de los 1270 de la M de la Querendona Radio, o también a través de www.laquerendonaradio1270m.com, que es nuestra página en internet. Acá estamos entonces en este sábado fin de semana, compartiendo y disfrutando de esta buena programación. La viejoteca de la Querendona con el viejo Willy, sábados y domingos de 8 de la mañana a 12 del día, a través de los 1270 del AM. Voy con más canciones, más éxitos en este sábado fin de semana, para que usted le suba todo el volumen y la cante, la baile. Con la viejoteca en la Querendona con el viejo Willy. En este sábado, acá estamos, el fin de semana, en las mañanas, a través de la Querendona Radio 1270 AM.

10 de la mañana con 15 minutos. Ahí arrancamos ya nuestra tercera hora de programa en este sábado fin de semana. La Viejoteca en la Querendona con el viejo Willy. Saludo también, como siempre, para Diego Saldarriaga, para Consuelo, también para Jorge Valencia, para Carlitos y su esposa allá en Brooklyn. En la sintonía, como siempre, de la Viejoteca de la Querendona con el viejo Willy. Sábados y domingos ahí sintonizados entre las 8 de la mañana y las 12 del día. También saludo por acá para Marlene Bernal. También está por ahí conectada Luz Mari. Por supuesto, también está por acá conectado hasta ahora a través del WhatsApp, revisando el WhatsApp. Saludo para Violeta Romero. También saludo para, dice por acá, también está por acá Isabela, conectado. También está por acá Gloria Patricia Cardona. Gloria Piedradita Cardona, dice por acá. Está conectado a través del WhatsApp en el 310-724-2200. Bueno, Gloria Piedad Cardona. Esa es la persona que nos está hasta ahora reportando sintonía en esta mañana de sábado, disfrutando de la Viejoteca en la Querendona con el viejo Will. Voy con más canciones, más éxitos en este sábado fin de semana a través de la Querendona Radio 1270M. Seguimos disfrutando. Esta es la Viejoteca en la Querendona con el viejo Willy en el sábado fin de semana.

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10 de la mañana con 45 minutos en la Querendona Radio 1270M. Qué musicota, ¿no? Es Ave María. Para bailar, para cantar, para recordar. Para eso está la viejoteca de la Querendona con el viejo Willy. Sábados y domingos de 8 de la mañana a 12 del día. Está buena programación todos los sábados. La música de baile. Tenemos música tropical, hay vallenato, también hay merengue, hay salsa. De todo un poco para que usted alegre sus mañanas del sábado, escuchando la viejoteca en la Querendona con el viejo Willy. Oiga, también a esta hora salud bien especial para Diego Alberto Salazar, también para Taliana, para Doña Gloria, para Doña Fabiola, que también como siempre están en la sintonía de la Querendona Radio 1270 AM. Voy con más canciones, más éxito. 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Más canciones, más éxitos en este sábado, en el fin de semana, con la viejoteca La Querendona, con el viejo Willy.

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11 de la mañana con 15 minutos. Oiga, cómo avanza el tiempo, ¿no? Ya rematando nuestra última hora de programa en este sábado espectacular, sábado fin de semana. La Viejoteca de la Querendona con el Viejo Willy. Acá estamos recordando a diferentes páginas musicales con los distintos artistas. Pastor López, Rodolfo Aicardi, Lobo Arahuaco, la Sonora Dinamita, también está Gustavo Quintero, los Teenagers, mejor dicho, las diferentes orquestas que nunca pasan de moda. Y los recordamos acá todos los sábados en la Viejoteca de la Querendona con el Viejo Willy. Ya los domingos sí nos ponemos más estilo beber, a seguir doblando el codo. Voy con más canciones, más éxitos en este sábado, fin de semana, al mejor estilo de la Viejoteca de la Querendona con el Viejo Willy.

0: abuelo.
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11 de la mañana con 50 minutos. Yo me voy despidiendo. Pues estaré nuevamente mañana desde bien temprano, desde las 8 de la mañana hasta las 12 del día, compartiendo con ustedes en la viejoteca, en la Querendona, con el viejo Willy. Con la gerencia de don Pablo Emilio Castaño, la dirección de mi capitán Castañeda, el viejo Willy se despide. Pues estaré nuevamente mañana desde bien temprano, desde las 8 de la mañana, en este espacio llamado la viejoteca, en la Querendona, con el viejo Willy. Feliz fin de semana, continúen con la buena programación a través de los 1270 de la M. Chao, chao, Dios los bendiga.

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0: situación, salió con un 4-2-1 por
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Señoras y señores, damas y caballeros, sean todos bienvenidos, bienvenidos, bienvenidos al fútbol. Nuevo examen para Deportivo Pereira, reencontrándose con Yopal, reencontrándose con los Llanos Orientales, reencontrándose con el oriente del país. Partido pactado para las 4 de la tarde. Pereira frente al Internacional de Bogotá, el equipo capitalino que la verdad no ha dado pie con bola en lo que va del campeonato. El cuadro dirigido por el señor Reyes, por Arturo Reyes, que vuelve entonces a Yopal con presencia de público, con presencia de los que están, pues los que en teoría son los hinchas del fútbol. Más allá de que sean hinchas del Pereira, estarán en el Estadio Santiago de las Atalayas. Recordemos que entonces el Pereira viene de un parón relativamente largo porque no juega desde el 18 de septiembre. Empate en el Cincuentenario 2-2 frente a las Águilas Doradas. Entonces, en esta fecha número 12 del campeonato, cualquier cosa nos podemos esperar. La expectativa para el conjunto pereirano, que está litigando por salir de la zona baja de la tabla de posiciones, porque el Junior está un poco por debajo, solamente un punto por debajo, y por ahora equipara el umbral de Jaguares de Córdoba. Entonces, se viene un lindo examen para el Deportivo Pereira. En condición de local, debería ganar hoy, aunque será un rival muy complicado, como son todos los rivales muy complicados para este Deportivo Pereira. Les saluda este servidor, Sebastián Vallejo. A partir de las 4 de la tarde estará rodando la pelota y ustedes podrán escuchar todos los detalles a través del grupo de Hablando Sin Saber Fútbol al Revés de los 1270 AM de La Querendona. Porque somos noticias, música y deporte sobre la radio que se ve. Recuerde que estamos bajo la gerencia de Pablo Castaño y, por supuesto, del Capitán Castañeda.

Muy bien, amigos. El abrazo, por supuesto, para todos los hinchas del conjunto pereirano, para todos los hinchas del Grande Batecaña que se encuentran en los diferentes lugares del mundo, que por supuesto están allí, por lo menos en madrugada, amanecer, en la tarde, en la noche, conectados para ver al Deportivo Pereira, conectados para seguir al Deportivo Pereira, donde les podemos llevar un pedacito de tierra. Y este sonido puede llegar de la mejor manera posible a sus hogares, donde quiera que usted se encuentre, gracias a un equipo que está detrás y que permite que este sonido, por supuesto, llegue de la mejor manera posible a sus hogares, a sus aposentos, a sus lugares de trabajo, a sus vehículos, donde quiera que usted se encuentre. En primer lugar, desde Mundo Nuevo, el popular José Rafa. En el Mall San Pablo, kilómetro 5, vía Pereira, Armenia, donde tenemos la mejor oferta gastronómica, donde tenemos el rodicio, tenemos unos restaurantes extraordinarios, reactivándolos todos. Primero, con la asistencia técnica de Jan Bermúdez, por supuesto. Jan Bermúdez, que está con nosotros en el grupo y moviendo los hilos en la pecera. En la cabina del 1270M de la Querendona, está nada más y nada menos en la producción sonora, en la producción periodística también, está el viejo Willy.

0: Bueno, el abrazo para todos los hinchas y por supuesto para los compañeros en la mesa de trabajo que están con nosotros siguiendo al Deportivo Pereira, expectantes ante cualquier cosa muy buena o muy mala que pueda pasar. En primer lugar, nada más y nada menos que John Freddy Cifuentes Manso. Con el concepto de la experiencia, nada más y nada menos que Francisco Javier, el Doctor Guevara. El mejor periodista de la ciudad, nada más y nada menos que Juan Carlos Pulgarín, el popular Pulgris. También estamos, por supuesto, con toda la banda, con todo el análisis arbitral de Pollo Finca. El concepto pesado, un hueso duro de roer, el de Francisco González, más conocido en el bajo mundo como Pacho Pistolas. El alérgico del comentario, cachetes comenta Jerónimo Becerra. Por supuesto, la popular Mirza, aunque aparece más el hermano que está en Yopal, Mauricio Angarita. El diablillo Alejandro Muñoz. Y toda la banda, ya saben ustedes quiénes somos. No olvide, ah claro, y claro, y por supuesto, el informe de las estadísticas, todos los números. Con el que no durmió muy bien, que digamos, seguramente Don Álvaro Incapié Castrillón, Incapié Datos. A partir de las 4 de la tarde, cuando ruede la pelota en el Santiago de las Atalayas, ustedes tendrán el relato de este servidor de quien les habla, de Sebastián el Chachá Vallejo.
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0: Muy bien, señoras y señores, abrimos el telón y para eso integramos a nuestro director, a don Diego Alberto Salazar. ¿Qué tal, mi estimado Dieguis? ¿Cómo marcha todo? ¡Bienvenido!
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3: Hola, mi estimado Chachán Vallejo, un abrazo para usted. ¿Cómo le ha ido? ¿Cómo van las cosas?
0: Excelente.
3: ¿Le hizo fuerza a las damas esta mañana?
0: ¿Sabe que me desconecté totalmente la mañana?
3: Se desconectó, así porque viene una tarde y una noche pesada. Pero bueno, 1-1 y Luisita Agudelo se reivindicó después del mal partido que tuvo contra Corea. Atajó dos penales y fue la figura de Colombia para la medalla de bronce.
0: La mejor presentación en todos los tiempos de un equipo femenino sub-20 en un mundial.
3: Sí, señor.
0: Porque habíamos llegado al cuarto lugar.
3: Correcto.
0: En 2010.
3: Pero le quiero decir que doble más point para Italia. Doble más point para Italia. Lo hacía Italia, ganaba, pegó en el palo. Le tocaba a la colombiana hacerlo y fuera de todo que la italiana lo botara. Fue la italiana y tapó Luis Agudelo.
0: Tanda muy parecida entonces a la de Santa Fe River en Buenos Aires.
3: Sí, señor. Entonces, pues un milagro porque íbamos a hacer la misma colombiana de siempre en los tiros desde el punto penal. Habíamos desperdiciado dos cobros ya. Pero bueno, el podio para Colombia, muy buena presentación. Ahora Pereira y en la noche Colombia frente a México. Pero ahora estamos viendo un partidazo, ¿no? España contra Inglaterra, 2-2. España contra Inglaterra.
0: Acabo de marcar, bueno, hace algunos minutos marcó su amigo Baena, ¿no? El hombre del Atlético de Madrid. Harry Kane erró penal.
3: Eso es noticia.
0: Y de inmediato empató el equipo ibérico. Los goles entonces para Inglaterra marcaron Gordon, el del Barça,
3: sí,
0: y Harry Kane. Y los goles de España, de Lamine Yamal y de Baena.
3: Muy bien. E Italia sigue en la misma, ¿no?
0: Sí.
3: Perdió 2-0 de local contra Bélgica. Partido
0: totalmente superado por Bélgica. Terminaron agarrándose Donnarumma y Lukaku. Choque de trenes.
3: ¿Y Francia?
0: Francia ganó con lo justo, pero se lesionó Mbappé, ¿no?
3: Sí.
0: Baja confirmada por el Madrid.
3: Correcto. Sí, señor.
0: Bueno, hiperextensión de la cápsula posterior de la rodilla izquierda.
3: ¿Cuánto tiempo?
0: Sí, no, alcanza a estar de regreso.
3: Muy bien.
0: Para la próxima ventana, pues de clubes, ¿no? Cuando regrese preciso la liga. Muy 10, bien. 12 días.
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3: 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Doctor Cifuentes.
4: Me encanta.
3: Qué bueno, el doctor Cifuentes por acá. Doctor Cifuentes, vamos a tener una nueva sección. Jugador que tiene huevo. O la situación que tenga huevo. Lo que pasa es que...
0: O sea, tiene huevo, de lo positivo de que le mete huevos, o que tiene huevo.
3: Como lo quiera usted tomar.
0: Ok.
3: Porque, por ejemplo, yo desayuno todos los días con huevo.
0: Ok, sí. ¿Se nota?
3: Y hay veces que Doña Gloria hace su arrocito con huevo por la noche. Espectacular. Yo creo que le nota más a usted el huevo que a mí.
0: Sí. No, no, yo Chachancito. No, yo no como todos los días huevo.
3: ¿No?
0: Yo no desayuno todos los días
3: yo
0: huevo.
3: Yo sí, la mayoría. Estoy
0: desayunando mucho cereal.
3: Yo sí, yogur, la mayoría.
0: Yogurcito.
3: La mayoría.
0: Y almuerzo trancado.
3: Jugador que tiene huevo. Por lo bueno o por lo malo. Por ejemplo, el doctor
0: prácticamente como dos veces al día. O desayuno trancado y luego ceno. O desayuno algo muy breve, luego almuerzo.
3: Pero no se le nota porque ya lleva dos empanadas y dos buñuelos.
0: No, pero es que no he almorzado.
3: Ah, ya, es por eso.
0: Es por eso.
3: Ah, es por eso. 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
3: 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Entonces, el jugador que tenga huevo, yo creo que el, como es de bajador de caña, el popular John Freddy, pues va a ser el jugador que tenga huevo, el árbitro que tiene huevo. O Harry Kane tiene huevo, otro penal. Pero otro podría decir que tiene huevo el Cucho Hernández.
0: Sí, tranquilamente.
3: Llegó al Betis hace dos inviernos por 13 millones para ser el 9 que convenciera a Manuel Pellegrini. Lo logró a medias, quizás más con juego que con números, aunque él quiera cambiar esa realidad. Es más que un 9 de la vieja usanza. Se retrasa, acude a las bandas, se asocia y busca espacios cuando no los hay. Su último tanto ante el Deportivo
0: de La Coruña. Oyarzabal.
3: ¿Quién tiene huevo? A ver.
5: Sí, en el menú de La Fuente faltaba la picada de Oyarzabal, la picó el goleador, apareció en el partido del gran escenario de la Catedral y por eso el campeón del mundo le gana Inglaterra 3-2.
6: Bueno, la proyección de la Por,
3: le qué definición hermosa.
0: Oh, qué lindo.
3: El de la Real Sociedad de
0: San Sebastián. Qué lindo como la cacheteó, ganó la defensa, quedó mano a mano y un zurdazo.
3: No, pero por encima el arquero picándola.
0: Zurdazo sutil, espectacular.
3: Pero zurdazo uno dice que es un taponazo, ¿no?
0: No, pero hay zurdazos así. O sea, zurdazos, yo digo que es un zurdazo por lo hermoso que fue.
3: Ah, ya, la pica con mucha técnica, cero potencia.
0: Porque no queda bien si le digo zurdacito.
3: Es una exquisitez.
0: Sí.
3: Iba ganando Inglaterra 2-1 y ahora pasa a ganar España 3-2. 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
3: 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Qué bien. El martes va a venir el gran Chinú. Muy bien, mi estimado doctor Cifuentes, ¿cómo le va? ¿Cómo ha estado? ¿Cómo le ha ido? 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

0: Diego, saludo cordial para usted, los compañeros, los oyentes que nos premian con su sintonía, ¿no, doctor? Por el medio donde nos puedan escuchar. Y el saludo especial para todos, viendo al campeón del mundo cómo sigue ratificando sus grandes dotes y su gran año. La selección española ganando 3-2 a la selección inglesa en localidad o en localidad del equipo inglés.
1: ¿Usted cree que España mañana le gana a Corea?
0: No, yo la veo complicada. Yo
1: Don la veo Pablo complicada. Me apostó, se fue con España.
0: ¿Ah, sí?
1: Yo me fui con Corea.
0: ¿Y le dio algo? ¿O no, sea, no. Don Pablo?
1: Mano a mano.
0: ¿Mano a mano?
1: Mano a mano.
0: Bueno, está chévere.
1: Pero España debe tener una base ceros de,
0: o,
1: del Barcelona.
0: ¿O whisky?
1: No, whisky.
0: Ah, ya.
1: Pero cremita de whisky, porque es que a mí...
0: Pues para pero usted, ¿cómo le va a dar una crema de whisky a don Pablo?
1: Pero ¿qué hacemos? Esa es la apuesta que yo hago para darle la crema de whisky a mi mamá o a doña Gloria.
0: Ah, ya.
1: Claro que el otro día él hay un ron de whisky, sí. ¿Puede ser?
0: Sí.
1: De la, pero espectacular, pero espectacular.
0: Sí.
1: Espectacular.
0: Y hay una crema de ron que es muy buena también.
1: Sí, señor.
0: Bueno, ¿cómo se llama? ¿Huevos de besitos?
1: Sí, señor.
0: Me gustaría más que fuera besitos a los huevos. Pero bueno.
1: Bueno, algo es algo.
0: Sí, algo es algo.
1: Algo es algo.
0: Algo es algo.
1: Doctor Guevara, no hemos presentado porque no. Chachán, porque viejo Willy llegó tarde. Presentó tarde porque Chachán presentó. Después hablé yo y está hablando
0: el viejo Willy.
1: Bueno. Willy hoy vino con la musculosa, el viejo
0: sí,
1: Willy.
0: Sí, hoy vino.
1: Y vino pantaloncitos calientes
0: como si estuviera haciendo mucho calor. Mucho calor. Bueno, Diego,
1: frío.
0: Partido de futuro, del futuro, hoy en Yopal, 63 puntos ambos para el promedio el próximo año.
1: ¿Será que nos interesa?
0: Entonces
1: ¿será
0: es
1: que nos interesa?
0: Un partido del futuro.
1: Pues me imagino, a nosotros.
0: Yo creo que nos debe interesar.
1: Yo digo pues por la gente del Pereira, no sé si sabe. ¿Será que ellos saben de qué estamos hablando?
0: No, estoy absolutamente seguro de que no saben que están igualados con Internacional para el próximo año en la tabla del promedio. Eso sí estoy seguro que no saben.
1: 63 puntos, no creo que sepan.
0: No saben.
1: De lo que
0: no
1: estamos
0: saben.
1: Hablando.
0: No saben.
1: Los dos ascendidos, Internacional y Pereira.
0: Exacto. Entonces, es importante por eso. Yo pensé que nunca iba a volver a ver la tabla del descenso, pero pues con Álvaro López y su corte se puede esperar cualquier cosa. Y hombre, Fabio Delgado cayó en desgracia. Hay que preguntar en cuerpo médico a ver si
1: ¿qué haría?
0: Está lesionado.
1: ¿Qué haría?
0: O qué habrá hecho, qué habrá dejado de hacer.
1: Sí.
0: Para que en dos partidos consecutivos no lo tengan en cuenta cuando era el garré del técnico. O uno de los garrés del técnico, porque ahí siguen habiendo otros garrés.
1: Pero el garré es Luis Moreno. El chico de la selección sub-15.
0: Pero me parece que es el garré del dueño.
1: Entonces, el garré del dueño, hay que ponerlo porque que es ponerlo, el que hay que vender.
0: Exacto, hay que ponerlo o ponerlo.
1: Es el capitán de la selección Colombia y cobra penales.
0: Es el capitán de la selección Colombia. Entonces,
1: pero está muy biche para el fútbol profesional.
0: Sí, pero ahí están esperanzadas todas las apuestas de Deportivo Pereira. Entonces o lo ponen o lo ponen. Es lo que hay que hacer.
1: Muy bien.
0: Don Diego.
1: Dice Álvaro Incapié que también podía patrocinar Chino con sus huevos el comentarista Huevo Tibio.
0: También puede ser.
1: Alberto Incapié, ¿es verdad que Hernán Darío Herrera renunció? Confírmenos, por favor.
0: Pero ayer sí hubo protestas a la salida del Palo Grande. Y muchas protestas.
1: Y los jugadores fueron a la rueda de prensa con él.
0: Sí.
1: 3-1 perdieron contra Bucaramanga.
0: Sí, sí. Y no vi el bebecito durmiendo que manda Álvaro Incapié.
1: No, pues él solo lo manda cuando gana.
0: No lo vi.
1: Muy bien.
0: A las 4 de la tarde, el Chachán Vallejo les contará lo que sucede entre Pereira e Internacional. Y como siempre, bienvenidos al fútbol, el deporte que alegra todos los corazones.
1: Muy bien. Que el viejo Willy le quitó el body a Chachán, dice el oyente anónimo. No, tampoco.
2: A mí no me gusta usar body.
1: No me sale.
2: No me gusta mostrar la grasa de los hombros.
1: 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Vinieron a hacerle visita a el doctor Guevara. Un saludo para los panaderos, hombre. Steven y Andrés. 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

0: buenas tardes.
1: Hola, doctor, está diciendo que se ve cada 10 años con quién.
2: Muy bien, con el
1: hincha. Es que estaba el micrófono abierto, entonces se le filtró.
2: Hincha muerte de Millonario, el caballero.
1: Entra de Millonarios.
2: De Millonarios.
1: Como sí, el capitán Castañeda, nuestro director, y el viejo Willy no sé de qué, pero.
2: Defenestra al técnico Samario, pero eso hay que respetarlo, ni lo
1: sí.
2: Y al lateral izquierdo del equipo albiazul también lo deja por fuera de contexto en cuanto a condiciones para jugar al fútbol por esa extrema defensa del equipo albiazul. De todas maneras, amigos, para mí es un placer estar en esta mesa de trabajo, en este recinto sagrado, porque donde hay un micrófono, ese recinto inexorablemente tiene que ser sagrado. Es el cuarto poder, el primer poder es el ejecutivo, el segundo es el poder legislativo, donde las leyes se...

0: respetando profundamente al oyente que después de las 4 escuchará la narración de nuestro narrador de multitudes y el análisis de Diego Alberto Salazar y su séquito en un partido donde Deportivo Pereira, no sé, anoche soñé que Pereira había ganado 3-2 al equipo de la capital de la República.
1: 3-2.
0: Inter, que es, como dicen ustedes, en su preámbulo, en su introito, en su comienzo, es el cara a cara, es el 1-1 para lo que tiene que ver con el año entrante, las estadísticas de permanecer en la A o irnos definitivamente a donde le encanta a Álvaro López tener al equipo, en zona de descenso.
1: En la B, doctor, pero Internacional de Bogotá tiene como 30 patrocinadores, el último es Mastercard. Entonces nosotros para competir con ellos, difícil. Y su nombre, como su nombre lo indica, hay muchos chachán jugadores que son fuera de Colombia, algunos tienen doble nacionalidad. El otro día en un partido jugó como con 6 extranjeros.
0: Puede jugar como hasta con 5 jugadores.
1: Pero doctor,
0: porque tiene esa dualidad.
1: Sí, doble nacionalidad. ¿Wilker Fariñez tiene doble nacionalidad?
2: Sí, tiene doble nacionalidad.
1: Creo que también hay otro que se fue para Venezuela.
2: Vivas.
1: La selección de Venezuela.
3: Fariñez es doble nacionalidad.
2: Sí, tiene doble nacionalidad.
3: No creo.
2: Sí.
1: El otro día jugó con 6 extranjeros.
3: Pero es que doble nacionalidad.
1: Internacional de Bogotá. No,
3: doble nacionalidad es que haya nacido acá o los padres sean de acá. Otra cosa es que haya conseguido la residencia colombiana. Eso es otra cosa. Bueno, pero la doble nacionalidad.
0: Yo leí eso. Yo no voy a controvertir.
1: Pero de pronto entonces.
3: ¿Pero Wilker tiene familia colombiana? ¿O
1: será que tiene sus ancestros? Pero mientras que aclaramos el tema, vamos a escuchar a Alberto Incapica, señor. Pero el señor del Uber que trajo al doctor Guevara, ¿quién es el
2: ladrón? Sí, la tiene, vea. Tramitó el registro civil en Prado, Antioquia. Ascendencia materna.
1: Ahí lo tiene.
3: Ah, bueno.
4: Diego, muy buenas tardes para usted y toda la mesa de trabajo, el doctor Francisco Guevara. Ahí le mostré unas fotos del Pereira de atrás, ya decía el doctor que el equipo del 81 no lo volvemos a ver y el del 74. Un saludo para mi hijo Edwin Mauricio López, profesor en Santuario, se graduó en la universidad, concurso para profesor y está en ese momento ejerciendo en Santuario como docente.
1: Excelente, un saludo para él. El del 74 lo vio mi papá, el del 82 lo vi yo, pero el que quedó campeón hay que meterlo ahí. Estimado amigo.
4: Veníamos coloqueando del equipo del 82.
1: ¿Cómo, doctor? Háblele al micrófono, doctor, sería bueno.
0: Veníamos coloqueando del equipo del 82, precisamente.
1: Claro, ese es un equipazo.
0: Pero
1: un
0: espectacular ese equipo.
4: El equipo del 1974, y usted lo vio.
1: El del 74 no lo vi, tenía 3 años.
4: Diego, pero es que da gusto verlo jugar. Y mire la nómina que tenía: Hernando García, Aurelio Balbuena, Mario Rivarola, Aparicio Invernizzi. Ah, así por encima.
1: Estaba Jairo Charri.
4: Y Jairo Charri jugaban bien a la pelota, Diego.
0: Pero
4: y
0: el
4: equipo
0: dormía.
4: Del 82, pues, desafortunadamente vino el señor Piedradita. Y si ese equipo lo hubieran dejado para el año entrante, hubiera Pereira.
1: Metal del campeón. Con Alvarito Incapié Castellón, a nombre de Coeducar, con el nombre de Venturagua, vamos a escuchar a Alvarito Incapié Castellón con la previa de este partido.
5: Hola Dieguito, muy buenas tardes, un abrazo cordial para ustedes, para todos los integrantes de esta gran transmisión de la Querendona Radio, del grupo de Hablando Sin Saber, Fútbol al Revés, con esta previa estadística entre Deportivo Pereira e Internacional, en el Estadio Santiago de las Atalayas de Yopal, en Casanare. Escenario, estadio en donde Deportivo Pereira ha disputado, ha oficiado el local en 6 partidos, con balance de 3 victorias, 2 empates, 1 sola derrota. Y ha ido bien a Deportivo Pereira. Echando números, revisando cifras de 6 partidos disputados en el Estadio Santiago de las Atalayas en Yopal. 3 victorias, 2 empates, tan solo 1 derrota. Buen balance. Contra Cúcuta Deportivo empató 2-2. Perdió 3-2 frente a la Alianza de Valledupar. En el clásico del Eje Cafetero empata 0-0 frente al Once Caldas. Con el Atlético Nacional se logra una sustantiva, una refrescante victoria por 1-0. Y en Copa Colombia logró 2 triunfos consecutivos: 1-0 frente al Real Cundinamarca y 1-0 frente a Jaguares. Y en los últimos 4 partidos de Deportivo Pereira disputados en el Estadio Santiago de las Atalayas no recibió gol. Empató 0-0 contra Once Caldas,

0: le gana 1-0 al Atlético Nacional en Liga Colombiana, y por Copa Colombia supera 1-0 al Real Cundinamarca, que es un equipo competitivo para jugar en la Copa y en la B, y le gana a Deportivo Pereira, y a Jaguares lo supera por 1-0. Y en esta previa de estadística vale la pena puntualizar. Vale la pena puntualizar en lo siguiente: es el enfrentamiento directo del descenso de cara a la temporada 2027, Deportivo Pereira e Internacional de Bogotá. Ambos equipos están en zona roja de descenso directo para la campaña 2027, como lo habíamos anticipado en los micrófonos de La Querendona, en los micrófonos de Hablando Sin Saber Fútbol al Revés. En la tabla del descenso, en esta temible tabla del promedio de cara a la temporada 2027, ambos rivales hoy en Yopal son penúltimos. 63 puntos acumula Deportivo Pereira, 63 puntos el Inter de Bogotá. Es una tabla que no se ve porque no está publicada en los diferentes medios escritos del país. Es una tabla que hay que construirla, hay que diseñarla, hay que proyectarla a cada quien, cada periodista o cada estadista. Y aquí en Hablando Sin Saber ya la tenemos analizada, puesto que Deportivo Pereira tiene 63 puntos, Inter tiene 63 puntos, ambos penúltimos en la tabla del descenso. Si hoy descendiera Cúcuta Deportivo, además de Boyacá Chicó, el último sería Jaguares, pero a Deportivo Pereira le conviene que desciendan Jaguares y Cúcuta Deportivo para tener un punto de referencia más claro con respecto a Boyacá Chicó, que proyectada la tabla del descenso a hoy tiene 61 puntos, sigue Deportivo Pereira con 63, Inter de Bogotá con 63 puntos, más los equipos que asciendan a la temporada 2027, y más arriba está el equipo de Llaneros con un total de 81 puntos. Llaneros hoy, tanto a Deportivo Pereira como al Inter de Bogotá, tiene una ventaja hoy de 18 puntos. Hoy son puntos de oro que se concienticen los jugadores y el técnico Arturo Reyes, puntos de oro para sumarlos. Una victoria sería sustantiva porque es un enfrentamiento de descenso directo de cara a la temporada 2027 entre el Matecaña y el Inter de Bogotá. Esta previa estadística entre Deportivo Pereira e Internacional de Bogotá, aquí en La Querendona Radio, en esta gran transmisión, en Hablando Sin Saber Fútbol al Revés.
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2: Muy bien, dice Alvarito Hincapié, que le preguntó a Rondarío Herrera a las 12:50 del mediodía que si había renunciado, y la respuesta fue: todavía no. Eso fue lo que dijo. Todavía no. ¿Cómo? No se le escucha, doctor Cifuentes.
3: Deja entrever.
4: Pero todavía, deja el condicionante.
2: Sí, todavía no. ¿Eso deja quiere decir entrever que más adelante sí o qué?
4: Que pronto, pues que sí.
2: Deja que más entrever adelante sí.
4: Sí.
2: Muy bien, muy bien.
4: Seguro está pendiente de alguna reunión con los directivos.
2: Muy bien. Entonces, vamos con el 1-1. Y ya está la nómina del Deportivo Pereira. Le saludemos así rápidamente a Juan Carlos Pulgarín, a don Jerónimo, que hoy trajo las viandas, a Pacho Pistolas. ¿Qué más, Pacho? ¿Cómo le ha ido? ¿Cómo ha estado? ¿Cómo le ha ido? Hola, este decía hola, vueltas con los centrales Reyes, ¿no? Pone sí, a Urrea, pone a Rentería, pone al paraguayo, pone al otro, pone a Aguilar. Pero es que hoy le toca a Urrea.
5: Lo increíble, con las buenas tardes para usted, Diego, para los compañeros y los oyentes, es que cuando hicieron buena pareja, el paraguayo y Rentería le dio por cambiar.
2: Porque cambia es que, tres, cambia cuatro.
5: Bueno. Porque contra Águila no le fue tan mal que uno diga.
6: Es que pensamos
2: da
6: que,
2: mucha vuelta.
6: Pensamos que esa dualidad de Rentería y el paraguayo se iban a mantener y no fue así.
2: Porque a mí me parece que Urrea y Rentería son los mejores. El paraguayo si a mí no, el paraguayo a mí no me parece buen jugador.
6: Urrea es un fiasco.
2: Y Rentería. Y para mí el paraguayo y Aguilar son un fiasco.
6: Era un fiasco, pero fiasco total.
2: Para mí el paraguayo no y Aguilar.
6: En discernimiento con usted porque usted.
2: El paraguayo y Aguilar para mí son un fiasco.
6: Asumió una actitud también igualita a la mía, entonces ahí no tenemos sí forma de convergir.
5: Ahí sí, el paraguayo sí es muy lento.
2: El paraguayo y sí. Abema.
5: Pero Urrea es peor.
6: Tiene buen testazo.
2: Pues sí, ha hecho un gol. Pero a veces es más fácil hacer un gol que jugar bien. Muy bien, vamos entonces a saludar a don Jerónimo. Hola Jero, ¿cómo le va? ¿Cómo ha estado? Bienvenido, muchas gracias por las viandas, mi estimado Jerónimo. El Medellín contra el Junior mañana. Doctor, ¿usted qué va a ver? ¿Colombia, oye, México o Medellín Junior?
6: Yo ya le dije a mis hijos que vería el partido de Colombia 10.
2: Ah,
6: porque es que yo tengo, yo en mi vida tengo esculpido al Deportivo Pereira, pero tengo tatuado a la Selección Colombia.
2: Hola, Jero.
3: Hola, buenas tardes, Diego.
2: ¿Cómo va todo?
3: Bien, contento de por fin haber llegado, que hay que no llego.
2: ¿Verdad?
3: Ah, sí, venía un Twingo paseando por acá, bien chévere. Entonces,
4: ya. Fue Pollo
3: me finca. Trajo a 20 por hora.
2: ¿Ah, sí?
3: Sí, señor.
2: Bueno, hola, Pulgris, ¿qué más? ¿Cómo ha estado? ¿Cómo le ha ido? ¿Cómo van las cosas?
7: Hola, Diego.
2: ¿Qué más?
7: Solo es pensar para usted los compañeros para estar en la audiencia.
2: Sí.
7: La terra vital de este mismo partido será el señor Fernando Bautista del Tolima. Primer juez de línea, Miguel Rendón de Antioquia. Segundo juez de línea, Jefferson Ruiz de Caldas. El cuarto árbitro será Elkin Abril de Casanare. En el bar estarán Ricardo García de Santander y Brian Salazar de Caldas.
2: Muchas gracias, don Juan Carlos Pulgar Ingrizales.
4: García es bueno.
2: Me dice nuestro corresponsal en Yopal que hay 150 personas en el estadio.
3: Okay. Tío.
2: 150 personas en el estadio.
4: Sold out.
6: Que aspiraban.
4: Qué genterío de
6: tío.
4: No,
6: que aspiraban.
2: Que por fuera, por lo menos fueran 3,000.
4: No, nunca.
2: ¿En Yopal?
4: No,
3: es un embeleco. Éramos los mismos en Palma Seca sin público.
2: Pero la gente ha acompañado en Yopal al Pereira. Pero tal vez porque fue Nacional y Once Caldas, puede ser. No sé. Ahora nada. Don Pollo Finca, que vino con las manos vacías. Habla y habla.
4: Con el Cúcuta. ¿Cuánta gente fue con el Cúcuta?
2: Escribe. Y nada. A ver, Pollo Finca.
8: Diego, muy buenas tardes a los oyentes de la Quindona 1270. No, pero es que me pusieron el doctor. Traigo las empanadas, el doctor me las indica. Y me dice, no, empanadas vaticanas. No, doctor, así no podemos. Diego, el árbitro de hoy es el árbitro Nobel. Desde el 2025 es árbitro profesional, ha dirigido 22 partidos, 11 en la primera división y 11 en la segunda división del fútbol colombiano.
2: Muy bien, un saludo para el oyente anónimo que dice que Pulgris habla más enredado que los cables del audífono del doctor.
4: ¡Hombre!
2: No, no. Roja
3: para el problema es de él que no lo entiende.
2: El problema es de él que no lo entiende.
6: Que yo no tengo mis cables.
4: Bueno, terminó el partido, ganó España, ¿no? Ganó 3-2, el campeón del mundo.
6: No están cruzados.
2: Sus cables no, doctor, los de su audífono, doctor. Ey, hombre. Muy bien.
5: Ese estadio es muy bonito, Diego.
2: El de Olaya. Sí. Ah, está jugando mucho en el estadio.
4: Pues doctor, que uno diga bonito.
2: Está remodelado, hermoso. Pero pues.
5: Pero ojalá aquí.
4: Pues ojalá. Es una cancha auxiliar, ¿no? Porque cuando nosotros jugamos un par de partidos contra Real Cundinamarca ahí.
2: Ojalá Dos Quebradas y la Virginia tuviera.
4: Sí, total.
2: Tuviera un estadio como ese.
4: Yo decía que nosotros somos tan de malas. Que en el terremoto no le pasa nada al Alberto Moramora, que necesitaba urgentemente inyección. Y si le pasa al Hernán.
2: Imagínese que
4: necesitaba. No, es que somos muy de malas.
2: A propósito, desde antes del 10 de agosto no pasaba por el Rocío Alto. Hoy pasa
4: por el Rocío. ¿Se metió por ahí?
2: Sí.
4: Eso no. Por ahí está bravo. Está complicado.
2: Sí, señor.
4: Bravo. Por ahí hubo mucho.
2: Bravo.
5: Mucho daño.
2: Bravo.
4: Sí, muchísimo
2: daño. Sí. 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Pacho Pistolas, también para que pruebe gourmet. Sí, sí.
5: Huele
2: espectacular.
5: Rico.
2: Saludos para los panaderos Steven y Andrés.
4: Steven.
2: Próximamente con masa madre. Muy bien.
4: Masa madre.
2: Esa masa es
4: espectacular. La masa
2: de hojaldre. Esa masa es espectacular.
4: Sí, total.
2: Sí, señor. Masa madre, así se llama. Bueno, muy bien. Vamos entonces con la nómina del Pereira. Ya tenemos la nómina del Deportivo Pereira en el 1-1. A ver.
4: Siempre que le estaban mentando la masa, la madre de Jader Masa.
2: ¿Quién tiene? ¿La tiene Pacho Pistolas?
5: De una.
2: A ver, don Pacho Pistolas, la nómina del Deportivo Pereira. El portero será Jimmy Gómez con el número 1.
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5: Lateral derecho, número 21 para Walmer Pacheco.
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5: Viene la novedad, número 2, Sebastián Urrea.
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5: Y su compañero de saga central será Daniel Ortiz, número 6.
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4: Le cobraron a Rentería y le cobraron a Betancourt, creo yo. El segundo gol frente a Águilas.
5: Puede ser.
13: No, pero en teoría...
2: Pero si uno le cobra a todos del Pereira, no jugaríamos. Pues, jugaríamos con
13: no,
2: siete.
13: Pero a Betancourt no tiene por qué cobrarle. Vuelve el arquero de experiencia, entonces tiene que ser titular. No,
4: pero sin ritmo de competencia.
6: Pero lo que yo veo es que los cuatro centrales que tiene Deportivo Pereira en esa saga están siendo mutados permanentemente para el técnico.
2: Y hasta el dibujo, doctor. A veces juega con tres, a veces juega con cinco.
6: El dibujo también.
5: Número 23 para el lateral izquierdo. Tobías Bobone.
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5: Mediocampista número 5, el volante de recuperación, Jorge Bermúdez.
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5: Volante recuperador, es decir, ¿no?
2: Al doctor no le gustan los risaraldenses.
4: Le dañó la tarde.
2: Ni Urrea, ni Bermúdez, pero sí le gusta Marco Pérez.
5: No.
2: Bueno, son gustos.
5: Número 14 para Ederson Moreno.
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4: ¿Cómo le dice usted a Ederson, doctor?
6: Qué dupleta.
2: Pero a mí me parece Ederson Moreno buen jugador.
4: A mí me parece una buena dupla.
2: Y Jorge Bermúdez también parece buen jugador.
4: Parece una pues de lo que hay, pero, me parece que es una dupla técnica.
2: Yo creí que iba el chico Moreno, el pero no.
4: El Garré, Moreno.
2: El Garré. El chico de la Selección Colombia.
5: Ah. El número 20 para Jordi Monroy.
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5: Un 90% de los goles del Deportivo Pereira han pasado por los pies de Jordi Monroy.
6: El último partido ha sido de los mejores.
5: Número 26 para la otra novedad, John Montoya.
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5: El volante 10. El número 10 para Sebastián Acosta.
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5: Y número 11 para John Largacha.
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2: No sé qué le hicieron los jugadores pereiranos risaldenses al doctor Guevara. No le gusta Urrea, no le gusta Bermúdez, no le gusta Acosta. No le gusta. Montoya es...
6: Diego Acosta ya venía precedido y apergaminado, pero no ha dado. No,
4: pero a él le gusta Miguel Ángel.
2: Ah, sí, ese sí le gusta. Montoya y...
6: No, pero Miguel Ángel es muy bueno.
2: Diego. Aguirre, sí, pero no le han vuelto a dar... No le han vuelto a dar como la importancia que se merece.
5: Aguirre.
2: ¿Montoya es de dónde? ¿Montoya es de aquí?
5: Ya le confirmo de dónde es Montoya.
2: John Montoya.
5: Sí, señor, ya lo confirmo.
2: Doctor, ¿entonces no le gusta esta nómina, doctor?
6: Esta nómina no me gusta, Diego, porque no tenemos buena recuperación desde el punto de vista de la inteligencia, de juego, ni con Bermúdez ni con Ederson. Pero obviamente ustedes, yo voy a analizarme profundamente, voy a inquirir a otras personas a ver... Si es que yo me estoy excediendo con el virginiano, de pronto me estoy excediendo, pero yo no sé por qué a mí nunca me ha gustado el virginiano, es que nunca. Y Sebastián, yo avalé su ingreso al Deportivo Pereira, pero no ha entregado la medida de sus grandes condiciones porque las tiene. Y Ederson, yo no sé, a Ederson lo compró el Pereira hace como tres años. Hace tres años compró, o dos años como mínimo, compró el Deportivo Pereira todas las acciones y derechos deportivos de Ederson Moreno. Pero sinceramente la gente se cogió la cabeza así con sus dos extremidades, pensando, pero ¿cómo van a comprar a Ederson Moreno si nunca ha rendido en sus reales condiciones con el cuadro matecaño? Ese es sucintamente lo que yo pienso de esos tres jugadores que para mí no le han rendido al cuadro matecaño.
2: Diego, hay jugadores de muy mal nivel, es que ¿quién ha rendido? Nadie.
5: Le tengo...
2: ¿Quién ha rendido, Monroy?
5: John Alexander Montoya, nacido un 20 de febrero del 2006 y nació en Pereira.
2: Ah, pereirano.
5: Sí, señor. Entonces,
2: Acosta pereirano, Montoya pereirano, Bermúdez de la Virginia.
6: Lo que más me gusta de los muchachos es Aguirre, Diego, y lo tienen desafectado.
2: Urrea pereirano.
5: Aguirre de contra Independiente Medellín, que salió lesionado desde ahí. Ha perdido la titularidad.
2: Por ejemplo, hoy por hoy Aguirre tiene mejor nivel que Acosta. Pues es lo que venía mostrando. Acosta ha desperdiciado tantas opciones de gol. Increíble, vamos con Internacional de Bogotá.
5: Lo que pasa es que la novedad también está en los suplentes, Diego. No aparece ni Fabios.
2: Sí, eso sí, decíamos. Que Fabios no aparece.
6: Está el gran Marco.
2: Está claro, está el gran Marco Pérez.
4: Y el gran Anderson Plata.
2: Voy con los suplentes. Juan Betancourt, número 12, doctor. Para el arco 12, Juan Betancourt.
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2: El central que me parece el menos discreto de todos, pero va al banco 17, Richard Rentería, WR.
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2: Tengo entendido que este Miguel Palacios es delantero, pero número 24, Miguel Palacios.
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2: 37, está el chico Luis Moreno, el tiene 15, 16 años de la Selección Colombia, número 37, Luis Moreno.
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2: Número 8, Pipeta Mosquera, Felipe Mosquera, el 8, doctor.
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2: Número 19, el gran Miguel Aguirre.
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2: El chico Manuel Díaz, que algún día entró y jugó un ratico bien, pero Manuel Díaz, doctor 29.
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2: Y número 18 para el gran, el goleador, el animal del gol, la bestia del la gol. Bestia. El insuperable.
22: El sicario del gol.
2: El ese insuperable.
5: Es, ese es.
2: El insuperable.
3: Marco. Tiró por arriba.
2: Marco Pérez. No
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13: ¿Qué fue gol?
2: Que no entiende, doctor.
23: No entiende el Marquito.
2: No, lo entendemos, no lo entendemos.
5: Viejo, pero es que al Pereira le pasan unas cosas, hasta los niños le roban. Ese gol que le quitaron hoy contra el Deportivo Cali, increíble.
2: Pero clasificaron, ¿no?
5: Sí, pero ese gol.
2: Y el chico iba a hacer 5 goles en un partido. Muy bien, sí. Pacho, vamos sirviendo porque esto es. Muchas gracias.
5: Hace falta
2: muy bien.
5: Angarita, hombre. Ya voy.
2: Hace falta Angarita, sí, pero usted es el reemplazo de Angarita. Muy bien. Voy entonces con la nómina internacional de Bogotá, pero primero escuchamos a Arturito Reyes, a ver qué dice el gran Arturito Reyes. Por fin habló.
13: Oiga, qué polémica la de este gol al final de Tigres contra Real Santander, porque el arquero estaba en el piso lesionado, la jugada siguió y marcaron el gol.
2: ¿Ah, sí?
13: Que en un choque quedó en problemas el arquero, la jugada siguió, a los 10 segundos prácticamente terminan metiendo la pelota 90+2, pero creo que al fin se validó, ¿no? El 1-1 por ahora entre Tigres y Real Santander. Entonces, bueno, la antesala del Pereira Inter de Bogotá, ¿no?
2: Sí, señor, ese es el previo. A ver, ¿qué dijo Arturo Reyes?
24: Profe, primero preguntarle, ¿cree que es beneficioso para el Pereira regresar a jugar a Yopal?
25: Bueno, es la puerta que se nos ha abierto. La verdad es que siempre nos sentimos bien en Yopal. La dirigencia de la ciudad siempre nos ha tratado muy bien. Han estado siempre muy pendientes de nosotros. Todo lo que hemos necesitado, ellos han estado siempre dispuestos. Y es una cancha, me parece que para lo que nosotros queremos hacer, sobre todo terminando la última parte de la Copa el semestre pasado, las cosas no salieron bien. Entonces esperamos en estos dos juegos poder sumar los 6 puntos. Sería importante para nosotros para poder acercarnos al objetivo.
24: Profe, se terminó muy bien el partido contra Águilas. Es un partido que sin duda queda en punta para el equipo. Es importante aprovechar ese nivel. La meta 6-6 para lo que se viene.
25: Sí, indudablemente que sí. Sabemos que son dos partidos complejos. Todos los partidos son difíciles en el fútbol profesional colombiano, pero nosotros creemos que el equipo viene mostrando o ha tenido buenos momentos durante los juegos y esperamos poder brindarles alegría a la afición de poder ganar estos dos partidos seguidos.
24: Profe, se viene dos equipos de la capital a enfrentar en Yopal. Se ha hablado del tema de sacar el beneficio a eso en cuanto al inicio táctico.
25: Sí, me parece que es una cancha grande, una cancha amplia, tipo de césped diferente al que se juega en el fútbol profesional colombiano. Yo creo que salvo la cancha del Cincuentenario de Águilas, el resto de canchas en Colombia son relativamente buenas para jugar al fútbol. Y esta es una cancha con césped distinto. Nosotros vamos a tratar de hacer nuestro trabajo, de hacer lo que hicimos el semestre anterior en algunos partidos allá en condición de local. Ojalá podamos sumar esos 6 puntos.
24: En cuanto a novedades, profe, Jimmy Gómez quizás vuelve. ¿Qué novedades hay en el equipo?
25: No, Jimmy ya está trabajando con nosotros. Jorge también está trabajando con el equipo. Vamos a definir si Jorge puede tener la oportunidad de estar o no. Lo que sí está claro es que Jimmy va a estar nuevamente con el equipo. De resto, yo creo que es prácticamente la misma nómina. Tenemos el inconveniente de la lesión de Juber, que tuvo un inconveniente en un entrenamiento y no va a poder viajar para este juego.
24: Profe, el tema de Ederson Moreno, ¿qué lo llevó otra vez a contar con el jugador?
25: Bueno, tuvimos ahí varios inconvenientes. Acuérdense que Lucho Moreno se fue para Selección Colombia y después tuvimos el inconveniente muscular que tuvo Jorge Bermúdez y bueno, se abrió el espacio. Yo creo que él hizo un buen trabajo. Sería un espectáculo para nosotros, sería una gran bendición. Yo creo que este equipo necesita sentirse que juega en condición de local. Llevamos más de 30 partidos jugados en condición de visitante, así nos hayan abierto las puertas y nos han tratado bien en Yopal, nos han tratado bien en el estadio del Cali que nos prestaron, nos trataron bien también en Armenia. A mí me parece que el equipo necesita jugar en su ciudad, que el equipo necesita sentir esa energía.

0: momentos en donde en algunas ruedas de prensa me han preguntado que los cambios los hago tarde, y yo creo que eso se vuelve ya es algo rutinario, preguntas casi que hechas. Profe, ¿no cree que se demoró mucho en los cambios? Yo creo que no, porque yo soy el que estoy con ellos, yo sé qué clase de carga estoy llevando con ellos y las decisiones tengo que tomarlas yo.
1: Muy bien, ahí está entonces Arturo Reyes, mi estimado Chachancito Vallejo. Ya está el Deportivo Pereira en la cancha del Santiago de las Atalayas.
2: Señoras y señores, muy bien, va saliendo el equipo pereirano. Jimmy Gómez, sale Wilmer Pacheco, sale Sebastián Urrea, sale Daniel Ortiz, sale Tobías Bobones, sale Jorge Bermúdez, sale Delson Moreno, sale Jordi Monroy, sale John Alexander Montoya, sale Sebastián Acosta, sale John Edison Largacha, sale el conjunto Matecaña.

Muy bien, está en la cancha el Deportivo Pereira. Vamos a escuchar el himno de nuestra ciudad, la querendona transadora morena, ciudad de Pereira, la ciudad que lo vio nacer y lo vio morir, la ciudad de las mujeres hermosas y los hombres fieles.

0: Muy bien, vamos con la nómina rápidamente del Internacional de Bogotá, mi estimado Jero.
1: Rapidito, con la número 1, Wilker Fariñez. Con la número 20, Johan Castro. Con la número 4, Mateo Rodas. Con la 13, Miguel Pernía. Con la 23, Johan Caballero. Con la número 5, Larry Vázquez. Con la 8, Dewar Victoria. Con la 16, Julián Gómez. Con la 10, Facundo Boné. Con la 11, Cristian Dajome. Y en punta, con la 9, Diego Duarte.
0: ¿Qué esquema tiene?
1: Juegan 3-5-2. 3-5-3.
0: 3-5-3.
1: Espere, me fui.
0: Jugaría con 12.
1: Juega 3-4-3. 3-4-3.
0: Correcto. Fariñez, el portero venezolano, y tiene a Bonet.
1: Sí, sí, señor, tiene a Bonet.
0: Tiene a Sanguinetti.
2: Bonet es un jugadorazo.
3: Tiene a Papula.
0: Nómina. Tiene buena nómina. Ah, tiene a Papula.
1: Yo siento que hoy Papula da un bailecito.
2: No diga eso.
0: ¿Será Papula? ¿Está de titular?
3: No, está suplente.
0: Ah, bueno, pero el otro...
3: El que está titular es el paraguayo, Duarte,
0: que juega
3: muy bien.
0: Le hizo un golazo a Nacional.
4: Duarte es muy bueno.
0: Doctor, amigo. Chico le ganó 3-0 al Pasto.
4: Sí, 3-0. Qué barbaridad.
0: Está que salva el descenso el Chico. Está peleándolo. Y Bucaramanga llegó al segundo puesto con 10 partidos y 20 puntos. Hora de presentar al gran Chachán Vallejo, el árbitro José Bautista.
5: Señoras y señor, permítanme una onda sonora y una garganta mágica. Sebastián Vallejo, el huracán Chachán. Es un placer para mí presentar al narrador de multitudes. Bienvenido.

Señoras y señores, peregrinísima tarde para todos. El árbitro decreta el arranque del partido. Este cotejo entre Deportivo Pereira 0, Internacional de Bogotá 0. ¡Ya está en marcha!

0: La pelota la va dominando justamente el equipo capitalino, que ataca de norte a sur, de izquierda a derecha, viceversa para el cuadro Batecaña. Esa contraluz va a estar difícil, te digo, ¿eh? La pelota que va en salida justamente para que esté levantando Joan Castro. Seguía Joan Castro conectando.
1: Aquí le ayudamos.
0: Para que venga rompiendo la pelota por allí el jugador de Ewar. Venía Victoria abriendo el juego por el sector derecho. Quería levantar esa pelota, el rebote en un contrario. Y se pierde por la final al primer córner del partido. Córner con Cordep. Primer tiro de esquina será para el equipo visitante, que arrancó con Tutti.
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1: Primero del partido, primero para Internacional de Bogotá, porque Pulgris está comiendo y el doctor Guevara no le permite hablar con la boca llena.
0: Se prepara, caballero. Oh, no se vaya a atragantar, tranquilo. El balón que vendrá para el 23, Johan Pino. Caballero levanta la pelota, caballero la mete sobre el borde del área, rebate, defectuoso, lentamente se va sobre la última raya. Primera escaramuza, primer intento por parte de Dajome, Cristian Dajome, primer minuto de juego, la pelota lentamente sobre línea de fondo, al saque desde el arco con Ainca, le pertenece al conjunto dirigido por Arturo Reyes.
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1: Mi estimado bien. Garganta Mágica, así le dijo el doctor Guevara. Otros le dicen, por ejemplo, el paisa le dice garganta.
0: No.
1: Garganta espectacular. Oiga, Jero, ¿cómo queda Colombia hoy?
4: ¿Hoy juega?
1: Sí, juega por la noche a las 8.
4: No sabía.
1: Contra México.
4: Gracias por la información. No lo voy a ver.
1: No, pero ¿cuánto? De uno, es que es por un ejercicio.
4: Ganamos, ¿qué le dijera yo?
1: 2-0. 2-0, muy bien.
0: ¿Y para dije, 2-0 goles de Gómez y Davinson Sánchez?
5: Perdemos 1-0.
1: Perdemos 1-0. 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
6: 2-1 gana Colombia.
1: Muy bien.
0: Llega con esa pelota Bobone, que hizo proyectar la pared allí con el número 26 en la espalda. John Alexander Montoya fabricó la falta, lo consiguió. Hay tiro libre en 2 minutos de la primera parte. Con solo ver la imagen, uno se da cuenta de que está haciendo un calor ni el berraco. Tiro libre, falta con Coeducar. Tiro libre le va a corresponder al conjunto pereirano.
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1: ¿Cómo la ha ido Internacional de Bogotá? Puesto 12, 11 partidos, 11 puntos, 2 partidos ganados, 5 empatados, 4 perdidos, 13 a favor, 17 en contra para menos 4.
0: Bueno, arrancó cortado el partido, 29 grados, no me imaginé que estaba haciendo más calor en Chopal. Hay infracción de Mateo Rodas, pelota al piso entonces. Habrá movimiento de tiro libre en el último cuarto de cancha, le va a corresponder al equipo pereirano. 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
0: Le va a pegar Pacheco, detrás de la pelota para el tiro libre, está un poco lejos.
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0: Ah, mire usted.
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0: Parece que se va a tomar la personalidad por allí Montoya, que mete el centro, la pelota que llega arriba, el cabezazo a medias. Despeja la pelota por allí, nada más y nada menos que Joan Castro. Castro que la manda arriba, el rebote va quedando para el número 23 en la espalda. Les hablamos de Bobones, sin embargo había fuera de lugar. El partido se detiene, entonces marcamos el tiempo de juego, el tiempo de juego con O Brasileiro, el mejor rodicio de Colombia. Estamos sobre 3 minutos y medio de este primer tiempo.
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0: El marcador con tejas y cubiertas del eje por el momento en silencio. 0 para Pereira, 0 para el Inter.
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1: Camina por todo Pereira, mi estimado Pachito.
5: Señor.
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1: 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Bueno, mi estimado Chachis.
0: Bueno, sí señor, la pelota que levantaban por el sector izquierdo, la guardaba con el pecho Mateo Rodas, se le va larga la esférica, habrá tiro de esquina, nombre de Cordep, le va a corresponder al equipo pereirano.
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11: Segundo el partido, primero para Deportivo Pereira.
1: Le va a pegar a costado Pulgris, que bien Pulgris. Diga que estará comiendo Chicho Guevara, doctor.
0: La pelota a Chicho Guevara en el banderín. De norte con occidental. Le va a pegar esa pelota a Costa. Costa que mete el centro. Pelota que llega arriba. El cabezazo. Llegó sobre la puerta del área. Marcando primero Facundo Bonet. Desde atrás revienta la pelota a la gente en el conjunto capitalino. Rechazo y lentamente se va a ir a lateral. 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
12: 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Solo
0: ahí está Don Ramón.
1: Pero hoy está menos Don Ramón.
0: Sí, oiga, sí, se arregló la barba.
1: Oiga, pero. Ya están atendiendo en San Andresito, ¿no?
0: En
1: 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Dice Chicho Guevara que no sé
8: Voy a ir la próxima semana.
1: ¿Sí?
8: Tengo que ir.
1: Qué bueno. Chicho Guevara dice, saludos a todos. Acá estamos viendo el partido con Rojo Carmesí. Hoy ganamos 2-0. ¿Qué le pasa a Chicho?
8: ¿Está enfermo?
1: ¿Qué le pasa a Chicho, doctor?
8: ¿Será
1: que tiene algún interés o qué?
13: ¿Por qué?
1: Pero siempre no, decía que el Pereira o perdía.
5: Pero él no dijo el nombre del equipo.
1: O empataba.
5: Él dijo el nombre del equipo, ¿no?
1: Ah, no dijo. Ah,
14: bueno,
1: no,
14: venía Moreno tocando la pelota, quedó desde atrás para Costa, que la mandó para cualquier parte.
5: Cigarra Internacional,
14: dice Pereira. Dijo.
13: Él está enfermo, pero de amor.
1: Pero, doctor, y yo creo que es de Pereira, porque él es pereirano.
13: Claro, Diego.
1: Entonces yo creo.
8: Si puso 2-0, pues no es 2 a favor del local.
13: Que él tuerza por el equipo capitalino.
1: ¿Será entonces que tiene algún interés en que el Pereira gane?
13: Allá, él tiene.
1: Para el próximo año.
13: Él tiene un cuñado que regularmente se controvierten. De pronto puede ser por ese lado.
1: Ah, ya, el hermano de Rojo Carmesí.
13: De Rojito Carmesí.
1: ¿Y qué, no le gusta el Pereira o qué?
13: Tiene sus miramientos por otros senderos.
8: El hermano de Rojo Carmesí es amarillo pálido, ¿o qué?
1: Ya Pacheco empezó.
13: Qué barbaridad.
1: Ya Pacheco empezó.
14: El empujoncito lo desestabiliza en el aire.
1: Creo que le pegó un codazo en la espalda.
14: Y cae mal Dahomey.
1: Para mí no fue un empujoncito, para mí fue un codazo en la espalda.
14: Era Julián Gómez. Sí, Julián Gómez, sí, el carrilero izquierdo.
1: Doctor Guevara, su novia hoy se fajó, Luisa Gudelo.
13: Luisita le fue bien, Diego.
1: Hizo, tapó dos penales espectaculares.
13: Desde los 11 metros le fue bien.
1: ¿Quién invitó a la leche Manantiales?
13: Francisco, pero mermó su presupuesto.
1: ¿Ah, sí? ¿Por qué? Solo trajo una.
5: Ah, no, ya voy por otra.
1: No, por esa es suficiente, yo creo. Muy bien. Falta, pero no. Para mí es de amarilla. Para mí. No sé qué dice Pollo Finca.
6: No, Diego, yo no creo que sea de amarilla. No, simplemente el toque en el aire y lo desestabiliza.
1: Codazo en la espalda para mí.
6: Diego, en la jugada del penal que tapa la primera, que tapa la arquera de Italia, que no la repitieron, para mí se adelantó y mucho. En el primer penal que le tapan a Colombia.
5: Hasta yo creo que en el segundo.
1: Pero yo le quiero decir que Luis Agudelo, cuando tapó el penalti el primero, también se adelantó igual que la italiana. Entonces no están cobrando adelantamiento, no están cobrando.
5: No, pero se adelantó con el pie izquierdo sobre la raya.
6: El reglamento dice que tiene que tener un pie sobre la línea.
1: Y los dos se adelantaron, tanto la italiana como la colombiana.
13: Ni siquiera un pie tangencialmente en la línea.
1: Exacto.
5: Diego, pero ese segundo penal que atajas, durísimo atajar.
1: Muy bien, porque, Luisita Godelo.
5: Sí, va muy bien ese, abajo, sí.
13: Porque tuvo que ir a ras de piso, Diego.
1: Muy bien. Aclara Chicho Guevara que gana Pereira 2-0. Es que es un codazo. Es un codazo en la espalda, es amarilla. Es amarilla.
14: El tema es ese. Yo creo
1: cayó
14: que
1: mal en el hombro.
14: Ojalá no se haya fracturado la clavícula ahí, porque
15: puede ser clavícula, de pronto alguna cosilla. Algo del hombro.
1: ¿Quién es?
15: Julián Gómez, número 16.
1: Y Julián Gómez. Julián Gómez. Muy bien, vamos con Nacional Chapecoense 1-1, el partido de la amistad eterna, un dato del Hotel San Fernando, el más tradicional en el centro de Pereira.
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14: Bueno, por ahora no se ha jugado nada, ¿no?
8: ¿Cuántos amistosos más va a jugar Nacional en esta temporada? Están muy cansones con esos amistosos.
15: Están como, queridos.
1: Están como circo
15: de amigueros.
8: Ave María.
1: Muy bien. Bueno, España 3, Inglaterra 2. Muy bien por España, que sigue bien, doctor Guevara. Sí, España, sí. Muy bien.
13: El pueblo ibérico está muy catapultado, Diego.
1: Sí, señor.
14: Bueno, va a entrar a la cancha entonces Amaya, ¿no? Miguel Amaya, el hombre que estará reemplazando a Julián Gómez, señoras y señores, por el momento.
5: Con el número 6, sí, señor.
14: Muy bien, 22 años para él. Se va Jimmy Gómez entonces, de inmediato el camerino.
15: Julián Gómez.
14: Julián Gómez, correcto. La pelota la va atrapando precisamente Jimmy. Hablamos del otro Gómez, que es el portero del conjunto pereirano. La va amortiguando, levanta la pelota en el cuello zurdo, conecta el esférico de inmediato para que venga sosteniendo en el medio. Desde atrás el conjunto pereirano. Venía Bermúdez hacia atrás. De nuevo va cayendo la bola para que la venga buscando, para que la venga conquistando para Jimmy Gómez. Abre juego por el sector izquierdo para el paraguayo. Quería conectar Danilo Ortiz, un hombre que la peina. Buscaba la conexión por el sector izquierdo. También esperaba John Montoya en línea de la mitad de la cancha. Buena la marca. Sin embargo, cae desde atrás para el paraguayo. El paraguayo que revienta sin asco. Busca arriba en campamento rival. La reacción con el golpe de cabeza nada más y nada menos que de Miguel Pernía. Pero no es el coloso, Sifu. La pelota que pasa de largo. Llega por allí Urrea. Urrea que lanza el derechazo. A tierra de nadie, va profundo el balón por la derecha, quiere presionar, quiere robar la cartera por allí, Pernía hacia atrás con el portero que no se complica, Fariñez la manda para cualquier parte, habrá saque de costado entonces con Soy Ecotel, saque desde la banda le va a pertenecer al Pereira.
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1: Si el Deportivo Pereira gana, hace 10 puntos y quedaría en el puesto 14. Imagínese.
5: Sube un poquito.
8: Con tres partidos aplazados.
1: En este momento está en el puesto 18, lo que pasa es que Cúcuta tiene 9, Fortaleza tiene 8, Pasto tiene 8, Alianza 8, Pereira 7, Jaguares 7 y Junior 6.
5: Diego, informa a Pipe Sierra que el arriero no es más el técnico del Once Caldas.
1: ¿Ah, sí?
5: Sí.
1: ¿Mire usted?
5: Que le acaban de aceptar la renuncia.
13: Era una consecuencia lógica, Diego.
8: Después
13: de lo de anoche.
8: Debe estar hincapié que se cuelga de la Catedral de Manizales.
14: Sí, totalmente.
15: Como pasaba de bueno con el arriero en ruedas de prensa.
14: El rechazo, la pelota queda bailando por el sector derecho. Lentamente se pierde sobre el lateral, termina haciendo reposición. Ahí saque desde la banda entonces con el Motel Orange. Desde la izquierda y de manos viene para levantar esa pelota el Inter de Bogotá.
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14: Bueno, en Yopal, en la contraluz de Yopal. Saque lateral, vendrá para levantar esa pelota Pernía. Pernía y las manos arriba, busca la mitad de la cancha. Quería rechazar esa pelota por allí. El cuadro perirano queda de espaldas a la portería. Quería condenarla por allí, nada más y nada menos que Jonay Sol Argacha. Marca primero el Inter. El balón queda otra vez en zona media. Ahora para que esté despejando la pelota por el sector izquierdo, el paraguayo limpia el camino. Suelta en corto con Bobone. Bobone que adelante, juego para Montoya. Quería pero no podía. Desde atrás, Danilo. Bien como la agarra. Abre juego por el sector izquierdo. Encontró línea de pase ahora para Montoya. También esperaba Bobone. Desde el fondo, marca primero el Inter. Por la derecha va sacando la pelota, nada más y nada menos que Joan Castro. Busca la mitad de la cancha, otra vez el rebote queda otra vez para que marque primero el conjunto perirano, metiéndole presión al asunto, el balón que llegaba entre líneas, esperaba por allí Largacha, pan comido para el portero. Wilker Fariña se queda sin ningún inconveniente con la pelota, llegando a 12 minutos, por el momento el marcador está 0-0 y no hay señales de que haya situaciones de ataque. Sin embargo, la pelota queda larga por la derecha, quería conquistar a Diego Duarte, para mí lo empuja Urrea para falta, el juez central en efecto la marca. Compra la falta, tiro libre con Coeducarlo, empuja feo al hombre que venía picando, que era el paraguayo Duarte. Ahí tiro libre en 12 minutos, le pertenece al Inter.
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1: Va muy al bulto los defensas del Pereira, tanto Pacheco como Urrea. Pacheco y Urrea van mucho al bulto. Falta clara, el asistente fue más el que la pitó. Colombia.
14: Urrea lo lanzó a la piscina, Duarte.
1: Sí, señor. Colombia quedó de tercero en los Juegos Suramericanos, ¿no?
14: Sí, por debajo de Brasil y Argentina.
1: De Brasil y Argentina, superando a Chile. ¿El fútbol masculino y femenino fueron o no fueron?
14: Sí, fueron. El masculino.
1: No quedaron ni entre los cuatro primeros.
14: Vendrá para pegarle esa pelota a Facundo.
1: ¿El femenino no fue?
14: Se prepara Boné. El tema es la sub-20, que lógicamente están en temas mundialistas, ¿no? Pero el equipo de mayores me parece que no estuvo. Vendrá el cobro. Le va a pegar esa pelota. Nada más y nada menos que Don Facundo. Se prepara Boné, que levanta el centro. Pelota que llega a pasar de inmediato a las manos del portero Jimmy Gómez, que de inmediato levanta la pelota que viene abierta por el sector derecho para Pacheco. Liqueo el camino, soltó la pelota a la mitad de la cancha. Atención que puede venir la jugada de contragolpe. Se demoró demasiado el hombre del Pereira para sacudirse. Monroy, que esperaba Acosta, que también también la venía buscando. Lentamente se pierde la bola y les cantamos el tiempo de juego. 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Estamos ahora en 13 minutos que van de la primera parte.
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14: El marcador de momento, Pereira 0, Inter de Bogotá 0, con Tejas y Cubiertas del Eje.
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1: Chachi, esto me está pasando a mí. Sobrepensar mata tu felicidad. Bueno, doctor Cifuentes.
14: La frase sugestiva del día.
1: Algo para decir de este partido cuando va Inter.
14: Y viene el contragolpe. Atención que va atacando la pelota por el sector medio. Para allí Dacome. Se le abre por la derecha Duarte. Pelota para Dacome. Abre juego sobre Duarte. Sacó remate. Se estrelló la pelota en un central que era el paraguayo. Viene conquistando la pelota. Tirándose por el corredor izquierdo. Ederson Moreno. Quería hacerla rebotar. Limpia el camino. Soltó la pelota en la corta para que le esté buscando nada más y nada menos que el 26 en la espalda. Desde atrás revienta la pelota el paraguayo. Busca de zurda arriba para que le acomode con el pecho de Eduard Victoria. El sobre de Millonarios. Combina, entrega en corto para Facundo. Apareció Boné. Boné de larga distancia y el arquero Jimmy Gómez se vuelve a estrenar en el arco pereirano con una atacada al palo de la mano derecha. La primera clara del partido la tuvo el equipo capitalino desde afuera. Lo intentó Facundo Boné.
1: Tiene razón el doctor Guevara. Son dos volantes de marca, no toman un rebote.
8: Y desde muy lejos pateó Boné. Casi desde la casa propia. Y hombre, que sirva eso para despertar, porque el partido no ha empezado. Únicamente el remate de Bonet, de resto nada que resaltar ni en Pereira ni en el equipo de Internacional.
1: Pero la iniciativa sí la tienen ellos.
8: Sí, un poquito más.
1: Parece jugando de local el Inter.
5: Diego, yo creo que en este semestre lo que más ha sufrido el Pereira es la zona de volantes. Alguien no se ha podido aplicar ahí bien. Óigame, ¿qué volante ha sido de los recuperadores en este semestre?
13: El que en la mitad de la cancha es donde se incuba el fútbol, tanto generándolo como para quitarle la pelota al contrario.
1: Jimmy Gómez, vamos a dar la panela a Jimmy Gómez, que ya hizo su primera tajada del partido.
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1: caña. Plata la garganta mágica de Chachán Vallejo.
14: Gracias, y aquí estoy así obsesionado.
1: Así le dijo el Doc.
14: La pelota que va a la mitad de la cancha.
1: Pero me parece bonito, garganta mágica.
14: Garganta mágica, sí.
8: Con los amigos con que ven, dicen garganta de lata.
14: Algunas veces funciona, otras veces no funciona. La pelota que va entre líneas, pan comido para Jimmy Gómez. Se queda con el útil en casi 16 minutos.
1: Entonces,
14: de la
1: doctor,
14: primera parte.
1: El jugador que tiene huevo es Jorge Bermúdez y Gerson Moreno.
13: No, tampoco, Diego.
1: Doctor, porque tenemos una sección, el jugador que tiene huevo, ¿qué hacemos?
14: El que tiene huevo es el camarógrafo que puso esa cámara ahí, hombre.
1: ¿Ah, sí?
14: Tenía que poner en otro lado, hombre. Ataca por la derecha, se viene el ataque prometedor para Pereira, el centro que llega de Monroy al segundo palo. Ataca la pelota, marcando primero el Inter de Bogotá, complementando desde el medio. Por allí el conjunto del Inter a través de Larry Vázquez, el despeque y la pelota se va sobre el costado. Ahí saque desde la banda con la casa del perfume, desde la derecha vendrá para levantar el Deportivo Pereira.
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1: Para mí el jugador que tiene huevo es Walmer Pacheco, que lesionó a su rival por meterle un codazo en la espalda. Con los huevos de besito. No, de besitos, John Freddy, de besitos.
8: Ah, de besitos.
1: De besitos, sí. El jugador que tiene huevo es Pacheco, que lesionó a su rival. 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A ver, don Jerónimo, ¿qué ha visto de este partido?
8: Está dormido.
4: Pues perfectamente podría haber sido. Ojo que va el Pereira.
14: Ojo, llegaba la pelota a la espalda. Quería levantar Jordi Monroy. Buena la marca de Pernía. Y hay trabajito para Pulgris porque hay córner. A nombre de Cordep en 17. Hay tiro de esquina para Pereira.
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11: Tercero el partido. Segundo para el Deportivo Pereira.
5: Lo más animado es los tiros de esquina.
1: Llevamos más tiros de esquina que ellos.
4: No, vea, la verdad, este partido perfectamente podría ser un correo. No pasa nada. Esos dos equipos jugando por allá en el solazo, nosotros viendo a contraluz, no pasa nada.
1: Pero ojalá llegue.
4: Vamos a ver, ojalá se
14: le va a pegar
4: el partido.
14: Montoya que le va a pegar en el vértice, mete el centro, la pelota media altura. Uy, pifió el defensor, pero desde atrás le corrige su compañero. El balón queda volando de inmediato para que la agarre de rebote por allí Bubone. Bubone que aplica el cambio de frente, pero ¿para dónde la mandó Bubone? Quiso lanzar el cambio de frente, le salió defectuoso el cierre al hombre del Inter. La pelota se va sobre el costado, ahora saque de banda precisamente desde la derecha. Vendrá para levantar el equipo Deportivo Pereira a nombre de Soy Ecotel en 18.
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1: Doctor Guevara, 18-0-0. ¿Cómo lo ha visto, doctor Guevara?
13: Pero el equipo que funge aparentemente de locatario, que es el Inter, porque tiene el tratamiento de la pelota, tiene dos cosas fundamentales. Larry es prácticamente quien comienza el circuito futbolístico, el circuito ofensivo, entonces hay que apretar un poquito al volante.
1: Acosta debería ir por él, ¿no?
13: Sí. Y segundo, Bonet es un dechado pegándole desde afuera. Hay que cuidar también los zapatazos de afuera del importante jugador que con la pierna izquierda regularmente compromete la posibilidad del equipo contrario.
1: Panela para Bonet, panela Canadá y panela Ricura para Bonet.
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1: Una pregunta, ¿cuál es el color del uniforme de Wilker Fariñez?
14: Esa es una muy buena pregunta.
5: El que la conteste gana.
4: Morado pasión.
1: Sí, pero sí, no hemos llegado, ¿no?
14: Ah, no, vea, es verdecita, no, verdecita.
4: El de Morado es el de Jimmy.
14: Verde color verde. Pelota de tenis.
1: Llegó Wilson Guevara. Wilson Bedoya Guevara de la dinastía Guevara.
14: Ah, feliz cum.
1: Está cumpliendo años. Sí. Amarilla.
14: Hay que darle feliz cum, entonces. Amarilla para el paraguayo, ¿no?
1: Para el número 9.
14: Listo, para Duarte. Duarte, sí, que lo casa.
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1: ¿Cómo se llama?
4: Diego Duarte, paraguayo.
1: Diego Duarte.
14: ¡Epa!
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1: El paraguayo le pegó al otro paraguayo.
14: Sí, señor, se dieron entre coterráneos.
4: Diego, quiero ver al Pereira después del minuto 20, porque curiosamente hemos tenido más la pelota que Inter, así no parezca. Y siempre en los primeros 20 minutos intenta como salir a proponer un poquito más el Pereira, y de ahí en adelante se encierra atrás. Espero que hoy sea la excepción.
1: Bueno, esperemos a ver.
8: Es que salieron con una pereza.
1: Lo que pasa es que a mí me gusta jugar en Yopal, ¿sabe por qué? Porque a los rivales no les gusta ni el calor, ni la cancha.
8: Pereira tampoco.
1: Pero por lo menos no perdemos.
8: Pero las condiciones climatológicas sí deben estar muy altas, porque la verdad, el partido no toma ritmo para nada.
1: Pero todos los partidos de Pereira son así, doctor. Sí. Lentos, juegue en el cielo, en Bogotá. Oh. Ojo. Donde sea.
14: Llega la pelota para Johan Caballero. Quería propinar el caño, pero marca primero bien Jorge Bermúdez. Sin embargo, llega tarde. Marca primero otra vez, interceptando la pelota de Ewer Victoria. Se va asociando ahora sobre el 23. Les hablamos de Caballero. Queda para Victoria. Victoria que la va acomodando hacia atrás con su compañero de esa. Bueno, realmente la saga. Que la va transitando es el número 20, que es Joan Castro. La pelota para Castro. Por el medio está Mateo Rodas. El balón que llega para Mateo Rodas. De a poco va sacando la pelota el conjunto capitalino.
1: Ahora sí estamos con el grupo, con el mejor grupo de la ciudad. Pulgris y Flechas.
14: Sí, total. El balón
1: que llegaron para refuerzos.
8: Urrea. Nos pudimos unir en una sola transmisión.
1: Ya han estado en varias, pero un grupo con Pulgris y Flechas es insuperable en la ciudad, ¿o no, doctor Guevara?
13: Pienso que estoy imposibilitado para responder.
1: ¿Por qué, doctor?
4: Es mi favoritismo.
8: ¿Tiene? ¿Ah? Sí, claro.
1: ¿Cómo se llama eso?
8: Es un tráfico de influencia.
1: En el estrado, ¿no?
8: Impedimento legal.
13: Bueno, impediment. Si no me declaro impedido, me pueden recusar.
4: Diego, en este momento en Yopal.
1: ¿Usted declara impedido, doctor? ¿O?
13: Sí, impedido.
1: ¿Solo porque impedido?
13: Porque hay un sobrino mío. Sobrino de sangre.
1: Declaro impedido por familiaridad, ¿cierto?
13: Sobrino de sangre.
1: Sí. Uno no está obligado a hablar en contra de su familia, ¿cierto?
8: No, señor. No, para nada. Está cuarto grado con sanguinidad.
1: ¿Hasta
8: con
1: cuarto?
8: Sanguinidad, sí.
1: ¿Hasta cuarto?
8: Segundo, afinidad, primero, sí.
1: Uno se puede, puede abstener.
13: Lea la norma 33 que ahí está.
1: No, doctor, no me mande a leer, para los tengo ustedes.
8: Con eso salvamos que día la plática, doctor.
1: Sí, muy bien.
6: El doctor se...
13: La consulta vale el 50% del salario mínimo, Diego.
6: El doctor se declara impedido e impotente.
1: ¡Ah! Doctor, ¿usted le ha dado...? ¿Se le ha dado esas confianzas al señor?
8: Doctor, usted por ahí había una grabación que usted decía, si cree que soy todo ese, déjese ver.
14: Hombre, no. Atención, que ataca el Inter, pelota abierta por el sector izquierdo, cayó para Dajome, que se acomoda, sacó remate. Señoras y señores, desnuda la defensa del Pereira y Jimmy Gómez, que reacciona metiendo la mano al córner en 22 minutos de la primera parte. Otra llegada más para el equipo capitalino. Ha vuelto a salvar el arquero del Deportivo Pereira. Pelota al córner con Cordep. Tiro de esquina para la visita.
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11: Cuarto del partido, segundo para Internacional de Bogotá.
1: ¿Qué es de la vida de Pacheco? ¿Dónde estaba?
8: Comenzó el show de Jimmy.
4: Diego, la jugada viene saliendo del Pereira. Pierde la pelota, como la recupera. Siempre. La recupera el paraguayo en la mitad y Ederson Moreno, en vez de encarar hacia adelante, se devolvió, entregó la pelota mal atrás y nos cogieron de contra.
14: Viene el cobro, la pelota en el tiro de esquina, el centro que llega arriba. De nuevo el show de Jimmy. Jimmy la agarra muy bien.
1: Si no es por Jimmy Gómez, íbamos perdiendo
8: 2-0. 2-0, claro.
1: Entonces Jimmy Gómez, Jimmy. La panela.
8: Los huevos más grandes, Jimmy.
1: El jugador que tiene la panela.
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1: Hoy también también los huevos.
8: Claro, triple A, huevos Diego, triple A tiene Jimmy Gómez.
22: Diego, pero corre más una loca en chancras que Urre.
4: Oye, se lo vio perseguido.
22: Uy, no, pero es que Urrea muy lento. Uy, no, Diego.
13: ¿Huevos triple A?
22: No, Pacho Pistola sí es un personaje.
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1: Con los huevos.
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1: Con los huevos bien puestos. En el carro. Nos va a traer. Claro. Vamos a ver cuántos venimos el martes a la transmisión. Muy bien, pero el Pereira. Pero
14: esas son las vías de los huevos.
1: Yo no creo que el Pereira.
8: Podemos hacer huevos cocinados, chachán.
1: No creo que el partido sea parejo.
14: Se los va a cocinar perfecto.
1: Es un dominio total de Internacional de Bogotá. Sí. El Pereira juega de la mitad de cancha para atrás.
8: Los últimos no tiene ninguna opción de gol. Internacional a mejor. Desde el zapatazo de Bonet para acá, Internacional se ha superpuesto. Eso está claro.
1: Dos opciones claras de gol para.
8: Sí, juega mucho mejor Inter.
1: Para Inter de Bogotá y tiene mejor nómina.
8: Oh.
1: Tiene mejores patrocinadores.
13: Debe tener salida con laterales. Pereira no los tiene.
1: ¿Cómo, doctor?
13: Debe tener salida con un hombre que tenga capacidad de salir desde la primera línea. No lo tenemos. El número 10 del Deportivo Pereira sigue para mí inédito.
4: ¿Quién?
13: Y Anodín. Estoy hablando de Sebastián. De tal manera que, sinceramente, esa es la problemática del Deportivo Pereira, que no tenemos quién que en él.
1: Si no es por el portero.
22: Pero hay que resaltar lo de Jimmy y Diego. Después de varios partidos sin poder jugar, con lo que sufrió y todo, vuelve a su buen nivel.
1: Sí. ¿Cuántos partidos quedó por fuera?
22: El Independiente partidos? Medellín.
8: ¿Cuántos partidos?
1: Bueno, ¿cómo estará haciendo de calor?
14: Nos vamos de cooling break.
4: Bueno, en Yopal, la aplicación del clima me registra que están haciendo 30 grados con sensación térmica de 33 y una humedad del 66%.
14: No. ¿Está fresco para hacer Yopal?
8: No,
22: eso es un infierno.
1: Pero la humedad,
14: no, claro, es la humedad.
8: Una humedad del 66%.
1: Pollo de Finca, ¿qué ha visto de esos primeros 25 minutos? Pollo de Finca, su concepto claro y táctico.
6: Diego, no, el equipo sí está dominado por el equipo de Inter de Bogotá. El equipo del Pereira no pasa de mitad de cancha. Los volantes del Pereira, que es el que el profe no quiere, es muy desordenado para jugar al fútbol. El jugador 5 del Deportivo Pereira.
13: Jorge,
6: demasiado desordenado para jugar al fútbol y no cumple con lo que es retener las jugadas ahí en la zona de volantes.
1: Muy bien.
8: Es que una cosa,
1: Jordi Monroy está jugando, sí.
8: Sí. Pero a mí me parece que es que siempre ha sido por estrategia, que el equipo no sale a proponer.
1: Es la propuesta de Reyes.
8: Sí,
0: la propuesta es no proponer.
8: Hacer bloque bajo, dejar que el rival se le venga. Esa es la estrategia de siempre.
22: Por ejemplo, contra Águilas fue así, Diego. Después del gol, sale a buscar.
1: Señor Flaco Angarita, Oscar Fernando Angarita de Tancur, su hermano no viene a trabajar, pero usted sí. Flaco, muy poquita gente en el estadio.
3: Estamos.
1: ¿Qué más? No fue nadie al estadio.
3: Presentes desde el estadio Santiago de las Atalayas de Yopal.
1: No fue nadie al estadio.
3: Sí, tenemos aproximadamente unas 350 personas en la tribuna.
1: Esta es la taquilla más baja, el acompañante más bajo del Pereira en lo que se refiere a Yopal.
3: Yo creería que sí, hoy es la taquilla más baja, el menor acompañamiento. Precisamente la gente está diciendo que hubo poca divulgación a nivel de las empresas. De pronto no hubo mucha publicidad para el partido.
1: ¿Más baja que con los partidos de Copa?
3: Mucho más baja, porque la gente estaba muy motivada en ese tiempo y venían a acompañar el equipo.
1: ¿Y cómo lo ha visto? ¿Cómo ha visto el equipo en vivo y en directo?
3: Ay, Dios mío, el vivo y en directo es peor que en televisión. Aquí sufrimos, pero bueno,
0: muy increíble
3: de seguir al equipo teniéndolo aquí en nuestra ciudad.
1: ¿Está jugando muy mal, le parece?
3: No, a mí no me parece que jugar mal. Ha tenido dos desatenciones en el medio campo, esa última jugada donde el volante pierde el balón pidiendo una falta y bueno, la desatención de pronto de los volantes en algunas jugadas. Pero siento que el equipo y el partido está muy parejo.
1: ¿Y qué le parece?
8: Guardaron la plata para ir.
1: ¿Y el clima? ¿El clima qué?
3: El clima está espectacular para los de Inter. Están en un calor y la cancha está... Nosotros estamos, gracias a Dios, en una sombrita. Pero el calor y el sol que está haciendo en la cancha es impresionante.
1: Y la humedad también, ¿no?
3: Totalmente.
1: ¿Usted está en pantaloneta?
3: Como siempre, así preguntas. Trabajamos.
1: Muy bien. De pronto alguien va con saco, uno no sabe. O con
3: no, imposible. Aquí trabajamos de bermuda y camiseta.
1: El doctor Guevara estuvo en la playa Santa Marta con chaqueta. Entonces,
3: y medias.
1: Y medias, obvio, y con camiseta cuellos. ¿O no, doctor? Manga larga.
13: Cierto, evidente.
1: Chaqueta y manga larga, entonces. Evidente. ¿De qué estamos hablando? Bueno, esperamos a ver si el Pereira gana. No tiene cara, pero esperemos a ver.
3: Aquí comenzó nuevamente bueno. Ya después del receso.
1: Bueno, chao, Blanco, gracias.
3: Listo, los espero ahora.
1: Chao. Bien, nuestro corresponsal, nuestro desviado especial, el hermano de la Mirza.
0: Dijo poco, pero dijo lo que era, ¿no?
1: La Mirza lo mandó a trabajar.
8: Está guardando la plata para ir con Santa Fe.
1: ¿Será?
8: Creo yo.
1: Para ver a Rodallega.
8: Es que es más aliciente ir a ver a Santa Fe.
1: Pero es más fácil ir un sábado.
0: Al fin Santa Fe perdió ayer, ¿no?
1: Pero es más fácil ir un sábado a las 4 que un
8: martes
1: a las 4.
8: Sí, ¿no? Obvio.
13: Pero lo que Santa pasa Fe es que empató, Chachán.
22: Cuando jugaba el Pereira.
0: Empató.
22: El semestre pasado, Diego. Las empresas dejan salir tipo 2 de la tarde.
1: ¿Ah, sí?
22: Sí, ese fue el acuerdo. Sí.
1: ¿Santa Fe contra quién? ¿Está preguntando usted, Chacho?
0: No, con el Unión ayer. Terminó empatando.
1: El Unión Magdalena empezó ganando.
0: Pasó Santa Fe.
1: Pasó Santa Fe porque ganó 2-0. No, el Inter de Bogotá está clasificado con Llaneros en una llave. Y la otra llave es Nacional Medellín.
0: Sí, correcto. La otra es Millonarios Barranquilla.
1: Y el que gane juega contra América.
0: Exactamente.
1: Al Pereira.
0: Pelota abierta por la derecha. Jordi Monroy para meter el centro. El balón a media altura. Revienta la pelota para ti. La defensa del conjunto capitalino. Se lanza de contragolpe. ¿Por qué no? Está esperando Cristian Dajome. Pelota tierra de nadie. Levantamos el tiempo de juego entonces. El tiempo de juego con un brasileño. 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El tiempo de juego entonces, estamos en 29, casi 30 del primer tiempo.
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0: El marcador de momento, 0-0 en un partido soporífero. 0 para Pereira, 0 para el Inter de Bogotá con Tejas y Cubiertas del Eje.
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1: Hombre, pero es que chachancito, todos los partidos de Pereira son así, soporíferos.
0: El partido contra Millonarios me pareció interesante. El partido con Águilas, pues 4 goles.
1: 4

0: todavía no hay una decisión final.
1: Esa es la voz del gerente Felipe Trujillo. Aún no han definido lo de Herrera a esta hora, a las 4:30, güey.
2: Uy, hay una falta, llegó tarde el hombre del Pereira, Montoya, que recibe la pinturita. Sí, es la media hora de compromiso, tiro libre exquisito, delicioso, será para el Internacional de Bogotá con Coeducar.
3: Coeducar.
2: ¡Epa!
4: Bueno, entonces, amarilla para el número 26. John Montoya, Diego.
1: Bueno, ya llevamos dos amarillas, ¿no?
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2: Punto de contacto más arriba y...
1: Llevamos dos amarillas.
2: De bar.
4: Sí, señor.
1: Dos amarillas con Trejo Restrepo. Asociado.
4: Casi similar a la del Nacional esta semana, Chachán.
2: La de Sarmiento.
4: Sí. Diego, no. Lo que terminó en Gresca fue la final de la Supercopa en Argentina. Ganó Rosario
5: a Estudiantes. Entró Verón a decirle al árbitro que era un ladrón.
4: Pero terminó en Gresca.
1: El fútbol argentino es. Y sí. La final del fútbol femenino también terminó en Gresca. Los Juegos Suramericanos. 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
4: Oh, delicioso. Diego.
1: Y yo voy con el pan de bono. ¿Ya probó también chicharrones?
4: Ya se lo pasas,
1: muy bien. Flechas.
6: El Willy ya probó y todo.
1: ¿Cómo ha estado? Feliz ya cumpleaños.
6: Vueltas a todos.
5: ¿Cuándo no?
2: Feliz cum.
5: No. Muchas gracias. Muchas gracias, compañeros. Pido disculpas por haber llegado un poquito tarde, pero estaba en Santa Rosa de Cabal.
1: Primero este tiro libre.
2: Viene Facundo Bonet para levantar esa pelota de zurda. 25 metros la distancia entre la pelota y el arco. Atento está Jimmy Gómez ordenando el muro humano. Atención, amigos, en 33. Le va a pegar esa pelota. Se la van a dejar al diestro. ¡Remate! Directo, le salió muy centrado a las manos del portero. De Jimmy Gómez, otra vez en el show de Jimmy. 33, 0 para Pereira, 0 para el Inter de Bogotá. Cuando van saliendo rápido para el sector izquierdo para Bobone. Aplica el freno Bobone. Mete línea de pase ahora en dirección hacia Jorge Bermúdez. Pelota para Bermúdez, no se complica el hombre de la Virginia. Hacia atrás, llega con la saga central. Este es Danilo Ortiz que la juega por el medio. Señoras y señores, por el momento el marcador está 0 para Pereira, 0 para el Inter. Queda bailando sobre la mitad de la cancha. Le anticipan en el duelo para allí de War Victoria. Quedó suelto otra vez sobre la saga central. Aparecía por allí el paraguayo, les hablamos de Danilo. Abre juego por el sector izquierdo con Bobone. Bobone que viene pisando la pelota, la va soltando en corto para que esté enganchando de pierna derecha. El pase llegaba en dirección al campamento rival. Probaron con Bobone. Sigue Bobone, retrasa y por el medio está Sebastián Acosta. Sebastián que levanta la cabeza, abre la pelota. Buen cambio de frente. El balón queda ancho por la derecha para Jordi. Quiso levantar esa pelota Monroy. El rebote en la marca y se pierde el saque de costada. Habrá saque desde la banda. Saque desde la banda con la casa del perfume. 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
1: Ya está abierto San Andresito, qué bueno. Está abierto San Andresito. Doctor Guevara, Wilker Fariñas no la ha cogido, no la ha cogido, ni siquiera de devolución.
8: Uno quisiera diseccionar, analizar, elucubrar sobre este Deportivo Pereira, pero es que no plasma un fútbol de funcionamiento. Entonces uno se queda como cortico, Diego. Y hasta ignorante craso le pueden decir a uno en el análisis del fútbol del cuadro Deportivo Pereira.
1: Es que no produce ni lástima, doctor. Con Largacha como referente de área, pues imagínese. El chico Montoya, pues. Monroy, no. Acosta, no. No, realmente muy pobre Jerónimo, lo del Deportivo Pereira, como siempre.
5: Pues sí, la verdad es que en el partido poco pasa porque Inter no, todavía no ha querido. Porque la verdad, el Pereira tiene la pelota y no tiene ideas. Nadie propone una pared, nadie tira una diagonal. No pasa nada. Juegan como... A que no les metan el gol y ya.
2: Correcto, la pelota queda ancha por el sector izquierdo. Veremos si se anima el Inter. El balón llega por el costado izquierdo para que venga Dajome. Dajome quiso levantar ese balón. Rebotaba en un adversario Pacheco que se mostraba y le hace el llamado. Atención a la defensa. Habrá tiro libre, pelota al vértice, tiro de esquina con Cordep. Hay córner, será para el equipo de Baliño.
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10: Quita el partido al tercero para Internacional de Bogotá.
2: Le va a pegar a esa pelota, seguramente lo veremos a Boné, Facundo. Veremos si aparece, ¿no? Porque hasta el momento también es pobre lo de Facundo Boné. Le va a pegar de cuello zurdo.
1: Media distancia nomás.
2: Sí, sí.
1: ¿Sanguinetti está jugando?
2: No está jugando. Viene el cobro, la pelota queda arriba, el cabezazo por encima del travesaño, no pasa absolutamente nada. ¿Cómo será de flojo el partido, Sifu, que ni siquiera ha gritado? Ahí saque desde el arco por ahora. 5:50, viene a reponer con Ainca el cuadro pereirano.
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2: Va cobrando para allí Jimmy Gómez. Se aproxima Danilo. La tiene Danilo Ortiz. Levantó la cabeza. Suelta por el medio con

0: Jorge Bermúdez. Bermúdez que la va metiendo en dirección hacia nada más y nada menos que el jugador Urrea, abriendo juego por la derecha. Quedó para Pacheco. Quisieron levantar esa pelota profunda. Estaba Monroy. Terminó dudando el defensor Amaya. El balón quedó suelto. Largo para que intercepte desde el fondo. Sin ningún inconveniente, Joan Castro. Queda sobre el segundo cuarto de campo para que se marcando. Primero Ederson. Aparecía Moreno. Moreno hacia atrás. Urrea con el arquero. Con Jimmy Gómez. Es el que viene rechazando la pelota. Por lo menos prefiere tocar en corto. Ahora con Danilo. Devuelve ahora con el portero. Le hablamos de Jimmy Gómez. Se acomoda para la zurda y luego termina levantando. Busca la mitad de la cancha. Queda corto el servicio. El cabezazo defensivo y lentamente se pierde la bola al costado. Ahí saque lateral desde la derecha. Entonces, para que venga a levantar el Deportivo Pereira a nombre de Soy Ecotel.
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2: A mí me parece que en Cali jugamos un poquito con más ritmo. Es que este primer tiempo sí ha sido fatal. Pues en cuanto al ritmo, en cuanto a lentitud, a parsimonia, este es un somnífero total.
3: A Millonario en los primeros minutos le planteamos cara, al Medellín también, John Frey,
2: yo creo que va a ser por factor climatológico. Pues
4: hasta la América le hicimos un gol. Nos despertamos.
5: Yo iba a contar esa parte. La temperatura es muy álgida, Diego.
4: Mucho. Y la humedad, doctor.
5: Ellos escatiman un poquito esa parte y esperan para la segunda parte.
0: Dios quiera. Urrea, la saca Urrea, va hacia atrás con el portero. Yo siento que es más por incapacidad. Le da la bola para Jimmy Gómez, acomoda para la zurda, va levantando la pelota, proyectando servicio a campamento rival. O más bien por motivación. Pensaría que es un tema más mental. Cabezazo defensivo, la pelota se va fuera de la cancha.
4: Me dicen que les pagaron 15
2: días. Pues que les pagaron.
6: Yo entiendo los temas motivacionales, pero la motivación de un jugador tiene que ser ganar.
4: Me dicen que les pagaron 15 días de agosto.
2: 15 días de agosto.
4: Sí.
0: 15 días de... No, increíble.
2: Entonces les deben dos quincenas.
4: Les deben la
2: segunda de agosto y la primera de septiembre.
4: Sí. Pero como pagan mes vencido.
2: Por eso.
0: Llega por allí Ederson Moreno, se acomoda para la zurda.
2: O seguro ellos estaban esperando que les pagaran todo agosto.
4: Tal vez, porque septiembre no me puede contar porque septiembre no ha acabado.
0: Uh-huh. No ha acabado. Sí, señor. Llega con esa pelota Ederson Moreno hacia atrás con Sebastián Urrea. Lo está poniendo a participar el portero Jimmy Gómez. Se libera de la pelota, va tocando de inmediato para que venga Sebastián Urrea. Avanza Sebastián Urrea, quiso levantar esa pelota, rebote en un adversario. Les hablamos de Facundo Bonet. Se pierde al saque lateral. Al saque desde la banda con 38 minutos. Saque de banda con el Motel Orange. Le pertenece al equipo Deportivo Pereira.
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4: Bueno, don Pollo Finca.
8: Aunque el partido en Río Negro fue un poquito más parejo, o sea, fue más fluido, porque aquí realmente el partido es paupérrimo, es un ritmo lentejo, lento.
0: Sí, muy lento realmente.
4: La figura, Jimmy Gómez ha tapado dos de gol.
0: Creo que Dajome es el mejor quizás también, porque es el único que le está metiendo el cambio de ritmo al asunto.
4: Y pasa cuando quiere a Pacheco y Orrea.
0: A propósito, la tiene Dajome, qué buena pelota, la va metiendo por el... pero mira, es el pase largo que manda Dewar Victoria. Se la regala el portero, que se va quedando con la pelota en el bolsillo prácticamente Jimmy Gómez para el conjunto del Pereira en 39. Saca la pelota Jimmy, ahora sobre el paraguayo. Seguía Daniel Ortiz, conectó la pelota buscándolo para Gillo Alexander Montoya. Complementaron los volantes, viene jugando Bermúdez. Bermúdez que lanza la bola de primera, cayó para Largacha. Abierto está por el otro costado Jordi Monroy. Aparece Jordi Monroy, enganchó, que hace Jordi. Jordi que la retiene, toca la pelota hacia el extremo con Largacha. En línea de fondo llega la pelota arriba, al rebote y hay córner. Hay tiro de esquina, se despertaron en ataque. Tanto Monroy como Largacha la marca en pernía y tiro de esquina. Tiro de esquina con Cordep, será para el equipo de casa.
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9: 6-0 el partido. 3 para el Deportivo Pereira.
0: 6 tiros de esquina, imagínese. O sea, creo que le termina pegando la pelota a Largacha.
6: Y no es córner.
2: No.
0: Creo que le termina rebotando la bola a Largacha. Tendría que intervenir el VAR. Me parece que al fin sí. Sí, saque de arco. Le pegó el
2: propio Largacha. Devuélvalo, Pulgris.
0: Devuélvalo, sí. Táchelo.
4: Táchelo, mi estimado Pulgris. Pero bueno, iba muchos. Este era el sexto, ¿cierto?
0: Siguen muchos para el partido tan deprimente.
2: El nivel de profundidad y el nivel de llegada son muchos, 5 tiros de esquina.
4: ¿Para el Pereira?
0: Sí.
4: ¿Para el Pereira cuántos tiros de esquina me estaba
2: Juan Carlos Pulgris? General.
4: Dos para el Pereira.
9: 2 para el Pereira, 3 para el Internacional de Bogotá.
4: Muy bien, eso que el doctor John Frey no escuchó la nómina de Pulgris ayer para hoy de Colombia.
2: ¿Ah, sí?
4: Metió a Vanguero, metió a Mosquera y metió a...
0: Fue una mixtura de Colombia Millonarios.
2: ¿A cuál Mosquera?
4: A Sergio.
2: Central. Sergio Mosquera.
4: Y a Vanguero.
2: Me parece. Ay, a Vanguero.
4: Y a Estupiñán.
0: André Estupiñán,
3: ¿cuál Vanguero? ¿Cuál?
2: Es hincha de Millonarios.
4: Pues metió 3 de Millonarios. Pues,
0: ¿ustedes recuerdan que Risueño el semestre pasado pidió a André Estupiñán para la selección?
4: Sí. Era el goleador de la liga.
0: Sí.
4: Carlos Antonio alcanzó a pedirlo también.
0: Oiga, no, pero es que bien por pedir, hombre.
4: Pero bueno, ¿qué hacemos, pues?
0: Ay, el balón de rebote quiere levantar justamente Ederson.
4: Me gustaría Roldanío Herrera para técnico del Pereira algún día.
3: ¿Le gustaría?
4: Sí.
6: A mí pues que por acá cosa, no venga a hacer nada.
0: Pues cualquier cosa es mejor que lo que hay ahora.
4: Pues es un tipo que metió a Real Cartagena en una final de la A.
0: ¡Uy, Bobón!
4: En una final de la A. Eso es como pasar el Niágara en bicicleta.
0: El control dirigido de Bobón y bajo la pelota.
4: No, ¿cómo, doctor?
5: La querencia, eso ya no tiene sentido.
4: ¿Por qué, doctor?
5: Los técnicos de Caldas aquí lo repelen. Y sí, los técnicos no del Pereira allá también.
6: No, pero para mí no
4: doctor, pasa. Pero él no es de Caldas. Imagínese que Juan Carlos Osorio de Santa Rosa de Cabal.
5: Por la divisa lo repelen.
4: El mejor técnico resaldense de la historia sacó campeón a Once Caldas.
6: A mí eso no me preocupa porque ya no está allá, o sea, eso no tiene nada. Y además es un técnico que fuera un jugador pereirano, que tuviera raíces de alguno de los dos lugares. A mí lo que me preocupa de él es que siempre arrugó con este Once Caldas, siempre arrugó en las importantes.
4: Sí.
6: Siempre que tenía que salir a jugar un partido importante, arrugó y se fue a defender. Aunque estuviera de local o de visitante.
3: Aunque hay que decir que contra el Tolima lo robaron.
6: Así no me sirve.
3: Contra el Tolima lo robaron para llegar a la final.
4: Pero, por ejemplo, es un tipo, hablando del Once Caldas, puede ser que no sea para el perfil del Once Caldas, pero como dice Pacho, estuvo a un minuto de jugar en la final. Ascendió 2 veces al Real Cartagena.
3: Es un tipo que lo quieren los jugadores.
4: Ascendió 2 veces al Real Cartagena, quedó campeón con Nacional y
3: une a los jugadores, une el camerino.
5: El Darío se necesita mucha sapiencia para mí para poderlo cuestionar bien.
4: Sí, pero bueno.
2: No, esos son de gustos. A mí tampoco me gustaría verlo
0: acá. No, es que, bueno, yo creo que podría calificar, pero dentro del discurso a mí no me gusta. A mí no me gusta mucho Hernán Darío Herrera como
6: tampoco
0: entrenador.
6: Tampoco me gusta como declarar.
4: Ah, no, pues como declara
0: viene
4: como
0: Victoria, Montañer. Limpia el camino.
4: Comparado con Lucas González, pues obviamente que declara muy mal.
0: Blogi, Gomeluki.
2: Pero es de Jonales Castaño hablando de fútbol.
4: Pero resulta...
2: Vamos.
0: Atención, que viene la pelota larga por la derecha para que venga Monroy. Se viene Pereira, pelota, la carga para Monroy. Aparece Monroy. Ay, por el amor de Dios, pero ¿para dónde la mandó Monroy? Monroy, que regularmente es el hombre gol del equipo deportivo Pereira en 43 minutos. En una salida desde la mitad de la cancha, el pase de espaldas a la portería y le pegó para cualquier parte. Qué mala pegada, la final. Saque desde el arco, le pertenece al Inter. La noticia del partido es que llegó el Pereira. Saque de arco.
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4: La noticia del partido es que apareció nuestro Mbappé. Porque cuando Monroy es el mejor jugador del equipo. Apareció Monroy, no lo había nombrado, Chachán, doctor.
5: Sí, últimamente.
4: Quiso definir con el borde externo.
5: En defensa de él, que no es un típico delantero.
4: Sí, quiso defender. Ahí va el Pereira.
0: Ojo, y esta es buena pelota para Montoya. Despertó el Pereira, larga, chaque trazada diagonal. Mete el centro, el balón que llegaba pasado. Nadie podía empalmarle en el área. Tiene que llegar a rescatarla Bermúdez. Bermúdez que se asoma, cerquita el banderín de córner. Aplica el freno, suelta ahora para Monroy. Mete el centro, el balón que llega arriba, el cabezazo defensivo. El balón va a quedar suelto otra vez para que lo intente desde el fondo. Mengando para la zurda. El pase que llega combinado por la derecha con la humanidad de Monroy, el que participaba en la previa era Pacheco. Bermúdez que se desmarca, se encuentra para la derecha Monroy. Esta es buena, centro. No llegaba empujarla a nadie. No llegaba a empujarla a nadie en el balcón del área chica. Montoya, que esperaba de cara a la puntada final, en 44 y medio volvió a avisar el Deportivo Pereira.
4: Los últimos 3 minutos del Pereira muy buenos, doctor Guevara. Bien, hemos por lo menos bien llegado.
5: Se ha llegado el Deportivo Pereira ya en el finiquito de los primeros 45 minutos. Ojalá para la segunda parte Pereira no sea medroso en aspectos
4: que lo intente, por lo menos
5: muestre algo.
2: ¿Pero bajó la temperatura o qué?
4: Sí, yo creo. Podría ser.
0: Sí, vea que ya no hay un sol tan picante. Llega a propósito, sacando la pelota Facundo. Aparece Boné por adentro, tiene a Cristian Dajo. Me pedían falta, el juez central dice que sí, la compró.
4: Roldán,
0: hay tiro libre.
4: Roldán no pita a falta.
0: Tiro libre, señoras y señores. 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Tiro libre será para el Inter.
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6: Bajó 2 puntos la temperatura, pero también subió 2 puntos la humedad.
4: La humedad. ¿Cómo ha estado el árbitro, mi estimado Pollo Finca? ¿Cómo le ha ido?
8: Diego, va bien, lleva un partido tranquilo. El partido tampoco lo ha exigido mucho.
4: ¿Tres de más está bien?
8: De pronto ahí en la jugada de la que hablamos de Pacheco, sí lo debe haber amonestado al menos.
4: Obvio. ¿Probó el pastel de hawaiano? ¡Qué espectáculo!
3: John Frey, ¿cómo le pareció
2: el pastel? Delicioso.
0: Ah, yo no lo probé.
3: Ah, todos.
2: Oiga, Willy, que muy delicioso.
3: No, pero es que yo les repartí a todos. Sí, sí,
4: claro,
3: sí,
4: alcanzó para todos. Todo rico, alcanzó para todos.
6: Si ya lo probaron. Willy ya lo probó.
2: Willy, delicioso el pastel. Delicioso,
3: a la próxima le pregunté a Willy.
2: Delicioso la empanada.
0: Ojo, viene el cobro de Caballero. Pelota que llegaba arriba al segundo palo. El despeje del Pereira complementó Montoya. Revientan y espera para el contragolpe. Se la guerrea como puede. John Edison Largacha. Primero en zona de sostén.
4: Gourmet, chachis.
2: Delicioso.
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4: 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Ellos trabajaban para el éxito de Cuba y de
3: Ciudad Victoria.
4: Y de Ciudad Victoria ya se independizaron.
3: Entonces, pues es que son tan ricos.
2: Sí,
4: espectacular.
2: Sí. Esa forma de esos hawaianas. Sí,
3: era. Oiga, usted lo probó también.
4: Sí, Diego. Pastel hawaiano, claro, y pan de bono. A ver si aquí, pelota quieta, pero
3: pregúntale a Willy. John Bray.
4: Subió el paraguayo.
0: Está lejos Ada Costa, sin embargo, mete el centro. Qué buena pegada el centro que llega arriba, el cabezazo defensivo.
2: Pregúntale a Willy qué es maluco, hombre.
0: Oiga, y ojo, que llegaba de contragolpe. La pelota quedó corta, el arquero tiene que llegar. Y este lo termina, y este genio lo termina empujando y se va a ir de roja.
5: Se va a ir
0: de roja cuando se desataba de contragolpe el hombre de Internacional. A ver, no la pitó, no le la salvaron pitó, la vida, Pero para mí lo agarra para roja.
3: Gerson. Creo que era Erson el que hizo el error.
4: Era Erson.
3: Vamos a ver.
0: Sí, porque los centrales estaban jugados.
3: Sí, era Erson.
6: Sí.
4: Es Erson Moreno.
0: Ese Erson Moreno.
3: Sí, corre como él.
0: A ver, lo agarra.
6: Se tiró.
4: Creo que se tiró.
2: A ver, no, se tiró.
4: Estaba cubriendo el balón.
0: Sí. Sí.
6: Antes
0: amoléselo
6: por simulación.
2: Sí, claro, eso es simulación.
4: Medio lo agarró, pero Erson Moreno no puede hacer esa evolución.
3: Pero es muy lento, ¿no?
4: No puede hacer esa
0: evolución. No, pero vea, al Pereira le pueden castigar ese toquecito. Sobre la pierna. Dice que juegue, güey. Hubiera sido contra un equipo grande y hubiera. Pereira. No cabe la menor duda de que se iba de roja a Moreno.
4: Pero le pasa de todo.
0: Bueno, llega la bola para Pacheco, la última del partido. Dio papaya y se salvó. El balón por el medio. Desde la mitad de la cancha quería buscar la Bobone. Marcó todo menos la pelota. La perdió Bobone. Mire usted, increíble. Se viene el contragolpe. La última la tiene el Inter. El balón va llegando para Victoria. Picó para afuera. Johan Pino Caballero. El balón largo para Caballero. Buena la marca del paraguayo que le hace la cortinita para que venga a levantar de 5:50. Sin embargo, creo que pide la pelota. Y el árbitro nos indica que la película no dice fin, sino que dice por fin. Mi titular, qué primer tiempo malo. Pereira 0, Inter de Bogotá 0. Están repartiendo puntos. Oiga, el nuevo Ramón es Danilo. 0 para el Pereira, 0 para el Inter. Diego Alberto Sal. No, hay mucha gente. Todos ustedes comenten con la banda de la Querendona.
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4: suena? Yo creo que esta es de las nóminas más malas que ha tenido Pereira en toda la historia. Yo creo. Puede estar empatada con la del 2013, por allá. Es que Walmer Pacheco es muy discreto. Urrea es muy discreto. Ortiz es muy discreto. Bobón es muy discreto. Bermúdez es muy discreto. Moreno es muy discreto. Acosta es muy discreto. Montoya es muy discreto. Es que estamos empatando de milagro. Estamos empatando por Jimmy Gómez. Su titular, doctor Guevara, por favor. Su titular de este 0-0 en Yopal.
5: Partido de Acepan.
4: Partido Díaz-Epan. Doctor Cifuentes, ¿cuál es su titular para este primer tiempo 0-0?
2: No, la verdad es que yo para este bodrio no tengo titular.
4: Un bodrio. Muy bien.
2: Sí, dejémosle un bodrio.
4: Muy bien, don Pollo Finca, ¿qué titular?
12: Inter y Pereira sin fútbol.
4: Sin fútbol. El gran Wilson Bedoya Guevara de la dinastía Guevara.
13: Lo tengo claro. Partido sin ideas y sin fútbol.
4: Juan Carlos Pulgarín Grisales, vea qué pareja hermosa y están al lado.
14: Partido de bostezo.
4: Partido de bostezo. Don Jerónimo.
6: Qué lástima que falten 45 minutos.
4: Don Pacho Pistolas.
3: Qué partido tan largo es.
5: Me dijo mi hijo.
4: Sí, doctor Guevara. ¿Cuál de los tres?
5: Cristiano Díaz, que
2: el
5: estaría.
2: El primero, el segundo o el tercero.
5: Estaría con Rojo Carmesí escuchándonos. Que nos mandé un titular, si Diego lo permite.
4: Claro, no sé si ya pagaron. Chicho Guevara dijo a las 4:05 gana Pereira 2-0, dijo. No sé cómo,
3: pero deja que era un partido malo.
4: Pero digamos que en los tres últimos minutos del primer tiempo, del 43 al 46, Llegamos tres veces, pero es que no te, es que largachas al referente de área del Pereira, doctor Cifuentes.
15: Es, no, que es, y, muy complicado. Y es que si vamos a jugar así, pues metamos a Marco Pereza, pues.
4: Es que.
15: Porque es que, ¿para qué vamos a poner a largacha? Lo vamos a sacar de su hábitat natural, que es la banda.
4: Que largacha ahí se pierde.
15: Por eso, donde medio produce algo, que es en la banda, corriendo, gambeteando, y lo metemos como piloto central, pues. A que perdamos jugador, entonces metamos a Marco Pérez, que al menos pues conoce la posición, no hace goles, pero conoce la posición, y no sacrificamos a largacha.
5: Ahí es donde uno no entiende al técnico del Deportivo Pereira, que yo le he cuestionado, no de manera mordaz, ni acremente, pero uno no entiende, primero porque sacrifica a largacha en un puesto donde va a ser inédito y anodino. Y segundo, merma al Deportivo Pereira en la posibilidad de tener más apertura, porque él es bandista y por la banda lo hace bien.
15: ¿Dónde está Javier Quiñones?
4: Está lesionado, doctor
15: Cifuentes. ¿Ah, sí?
4: Pero viajó y podría jugar, no es grave, el martes contra Santa Fe.
15: Ah, ya.
4: Chicho Guevara dice que su titular es: yo confío, ganamos 2-0. Chicho Guevara.
15: ¿Este Chicho Guevara fue que fue a Buga o qué?
4: No sé.
15: Está muy cambiado.
4: Debe ser que tiene algún interés.
15: ¿Ese tiene algún impedimento también?
4: No es impedimento, es interés.
15: Ah, bueno.
4: Necesita que ganemos hoy para sumar 3 puntos, porque el año entrante hay que hacer 70 para salvarnos del descenso.
15: Dios
4: santo. Entonces es mejor ganar hoy para hacer 67 el año entrante.
15: Sí.
4: Como no, vamos, pero hay que hacer 70 el año entrante. 35 y 35.
15: No, ¿y de dónde? Dos clasificaciones seguidas.
4: Imagínese.
15: Muy complicado.
4: Pero hay que tener mucha nómina.
5: El partido es tan desabrido que ese equipo tiene 3 jugadores que siempre trascienden. Hablo de Caballero.
4: Sí.
5: Hablo
4: Johan Caballero, el 23.
5: Hablo de Facundo.
4: Facundo Bonet,
5: y desde primera 10. Línea se desprende permanentemente para,
4: Larry
5: para una trilogía. Larry Vázquez tampoco han trascendido.
4: No, es que... No,
15: es que el partido es malo para ambos. Obviamente se ha visto un poquito más internacional porque tiene mejor nómina, porque dentro de la estrategia de Deportivo Pereira es esperar y contragolpear, eso está claro. A eso juega Arturo Reyes, y máxime si no le hacen gol, pues más enconchado va a estar. Él sale un poquito cuando le hacen gol, pero de que no le hagan goles no va a proponer absolutamente nada. Es lo que salga a base de alguna transición o de alguna pelota larga que logre Jordi Monroy o que logre alguno de los extremos para causar peligro. Pero fútbol hilvanado, doctor, el punto cadeneta que a usted le gusta, el volante 10 de las ideas, el que conecte líneas,
4: una pues pared,
15: con ese equipo no lo vamos a ver.
4: Una pared,
15: ¿no? No.
4: Lo que
15: no.
4: Pasa es ¿con quién hacemos eso? Bobón es un jugador muy limitado. Ese Ortiz paraguayo es muy limitado.
15: Pero a mí me
4: Urrea
15: parece que
4: es muy limitado.
15: Puede funcionar en una pared.
4: Bermúdez y Moreno juegan muy mal.
15: Sí.
4: Monroy no apareció.
15: Como Roy,
4: Acosta,
15: con Pacheco.
4: Acosta muy mal.
15: Acosta.
4: Largacha muy mal.
15: Acosta, o sea, no aparece.
4: Entonces, ¿cómo hacemos? ¿Cómo hace uno pared? ¿Cómo hace uno para jugar fútbol con esos niveles individuales tan bajos?
15: Y uno justifica a Largacha porque está en una posición que no es. Pero lo de Acosta, sí, pues de ahí. No. Ya es de revisar, porque es que Acosta no aparece.
4: No aparece para nada.
15: No va y dice: vea, yo soy el protagonista, démela a mí, busqué. Nada, no, totalmente anodino.
4: Y yo soy de los que, muy enamorado de los jugadores de la tierra, pero Urrea, Bermúdez, Acosta y Montoya son muy discretos jugadores.
5: Si Aguirre está.
4: Aguirre está, doctor.
5: Yo entro a Aguirre en defecto de Sebastián.
4: Yo también. Bueno, vamos a darle otra oportunidad, como dice el doctor, al señor Marco Pérez. Entonces, metemos a Largacha por Montoya. O sea, bajamos a Largacha.
15: Exacto, saco a Montoya y meto a Marco Pérez.
4: Marco Pérez, saco a Costa y meto a Aguirre.
15: Exacto, esas dos.
4: Pues, no, y como dice el doctor Guevara, porque el doctor Guevara termina teniendo razón. Entre Moreno y Bermúdez no hacemos uno que quite el balón ni que la saque limpia.
15: Pero
4: entonces
15: es
4: nos
15: que
4: pongamos
15: miramos
4: a uno ahí.
15: ¿Pero quién? Eso le iba a decir.
4: ¿El Pipeta Mosquera o qué?
15: No, pues es que lo de Pipeta también es muy...
4: Es que cada que entra también...
15: Muy deficiente.
4: Es que es muy complicado.
15: Lo de Rengifo que...
4: No, Rengifo ni está aquí en Pereira.
15: Por eso.
4: Que le han dado mucha oportunidad y
15: tampoco. Que es el otro de la posición tampoco. Entonces,
4: tampoco.
15: Es muy complicado. No tenemos otro.
4: Complejo.
15: Entonces metamos al
4: Entonces
15: chico.
4: Entonces metamos al peladito al de 15
15: chico,
4: años.
15: Claro.
4: Pues, que juegue otro partido profesional, medio tiempo profesional. Pero a mí me parece que Bermúdez y Vidal Romero no son tan malos jugadores, pero Pero no, está en muy mal nivel hace tiempo. Muy bien.
15: Y Ederson no, tiene una cualidad que es pegarle de media y larga distancia y tampoco.
4: Pero ni siquiera devuelve bien, es un balón al portero que casi hay falta, casi hay expulsión.
15: Casi hay de todo ahí.
5: Una dupleta de volantes de primera línea se tienen que complementar. Ellos no saben complementarse bien.
4: Sí, no se complementan ni para marcar ni para salir jugando.
5: Es como la dupla de Nacional en primera línea.
4: Sí.
5: Estoy hablando del que estuvo aquí en nuestro equipo, que luego fue el Boca.
15: Campuzano.
5: Estoy hablando de Campuzano y estoy hablando de cualquiera otro que esté ahí con Campuzano. Uno ve que se hablan, dialogan, conversan, que si Campuzano sale el otro se queda, que si salió el otro se queda Campuzano. Y entonces hay una complementación, una interacción, una compaginación a nivel mental y a nivel futbolístico. Eso no lo vemos con los dos volantes internos de primera línea del equipo Deportivo Pereira.
4: O sea, ese triángulo Moreno, Bermúdez, Acosta no produce nada.
15: No, ya
4: es corre eso. Bermúdez, Ederson, Moreno y Acosta con el balón, no produce nada.
15: Y a eso suma el de los extremos. Es sí, que usted, sí. Bueno, Jordi despertó en el
4: último minuto.
15: Pero lo de Montoya es muy pobre. Y si a eso se le suma lo poco que producen los laterales volantes, Pacheco hoy ha tenido uno de los partidos más deficientes.
4: Lo que pasa es que le tocó la culebra y la culebra lo pasa y lo pasa. Sí. Que es ese Dahomey, que el mejor jugador del partido es Dahomey.
15: Y Bobone, sabemos que es un jugador muy, muy limitado.
4: Muy discreto, muy discreto. Limitado.
15: Que se ve mucho mejor, porque es que su competencia es Fabio Delgado.
4: Fabio Delgado, pero entonces, es muy malo. Es muy malo.
5: Ahora, dentro del circuito del fútbol, un volante de primera línea descarga en algún lateral que le avisoró que iba a salir, uno descarga en el lateral. Pero aquí los laterales del Deportivo Pereira nunca avisoran, nunca mentalmente le están diciendo al volante que tiene la pelota, estoy saliendo, descárgueme la pelota. Entonces no se da salida permanente de laterales del Deportivo Pereira, cuando es fundamental en el fútbol de hoy en día la sorpresa con laterales. No es sorpresa que un atacante ataque, pero sí es sorpresa que un lateral vaya y ataque y acompañe. Pero entonces los laterales del Deportivo Pereira no avisoran nunca la posibilidad de salir, y para que ese volante que tiene la pelota en primera línea se desembarace de la pelota, porque a veces uno se embaraza con la pelota porque nadie se le muestra para descargar.
4: Para mí Pereira va ganando un punto con todo lo que hemos hablado. Pereira va ganando un punto porque el portero ha sacado 2 de gol.
15: Sí.
4: Va ganando un punto con lo que está jugando de mal, con lo que produce tampoco en ataque.
5: Y siguiendo con el circuito, yo soy volante de primera línea, tengo un 10 solvente de categoría y descargo en él. Y aquí no tenemos.
4: No,
5: ¿cómo descargarle a Sebastián?
4: A ver, don Wilson Guevara, Bedoya, de la dinastía Guevara. Ah, no, Bedoya Guevara no.
13: Bedoya Guevara.
4: Primero Bedoya, después Guevara.
13: Bedoya Guevara, señor escribano Diego Alberto Salazar Valencia.
4: Sí, señor.
13: Bueno, lo que hay que acotar es que, o sea, no hay a quién más meter. Yo metería a Luis Felipe Mosquera como para contener, para buscar algún fútbol fluido. Porque exactamente. Porque es que Pereira en la mitad de la cancha estuvo buena esa, doctor Guevara. No, Pereira en la mitad de la cancha está completamente perdido. Jorge Bermúdez, que pierde los balones en marca, pierde la marca, entrega muy mal. Yo metería a Luis Felipe Mosquera porque desafortunadamente no hay a quien más meter. Recordemos que Rengifo esta semana en los diferentes entrenamientos estuvo haciendo trabajo diferenciado. Sí ha estado, pero digamos, entrenando, haciendo trabajos diferenciados. En la última práctica que fue donde se hizo la zona mixta, estuvo haciendo trabajos diferenciados. Entonces, por ende, obviamente no iba a ser tenido en cuenta para este partido. Internacional de Bogotá, digamos, que ha hecho bien las cosas defensivamente. Es un equipo muy aplicado en la parte defensiva, pero tampoco ha hecho una propuesta ofensiva importante. Esperemos que para la segunda mitad el técnico pueda hacer algunos cambios donde el equipo primero gane en marca y segundo pueda buscar algo en la parte ofensiva, porque estamos de acuerdo, lo que es Daniel Ortiz, que es un jugador completamente limitado, siempre lo he acotado. Bobone, que por esos costados, la verdad, no aporta absolutamente nada, ni en marca ni en ofensiva. Es un Deportivo Pereira que en la primera parte no ha hecho absolutamente nada por el partido. Estoy de acuerdo con usted, Diego. Pereira está ganando un punto.
4: Gracias, feliz cumpleaños, mi estimado.
13: Muchas gracias, muchas gracias.
15: Y el que tiene que ser más preocupado es el técnico internacional.
4: Claro.
15: Porque es que
4: caja nóminas para estar entre los 8 está muy abajo.
5: Y eso que no tienen un jugador que yo le tengo más miedo que un alacrán con alas 10, Sanguinetti.
4: Sanguinetti
5: es muy bueno.
4: Es muy bueno y no está.
15: Ellos tienen que estar muy preocupados. El partido lo tienen que ganar y claro, lo deben tener como presupuestado ganable.
4: Obvio. Entonces, obvio, pero bueno, solamente de media distancia. ¿Sí? Y lo que haga Dahomey, que Dahomey cada que arranca, deja a Pacheco y el otro que enfrenta es a Urrea. Entonces pasa a derecho.
5: Dahomey es muy
4: buen jugador, es el mejor jugador.
5: Muy buen jugador.
4: Es el mejor jugador.
5: Y es muy convencido del mismo.
4: ¿Qué ha pasado con el árbitro, mi estimado Pollo Finca? ¿Cómo se llama el señor?
8: El señor es de, se llama, espera que lo tengo,
4: ahí Fernando Caldas.
8: Bautista del Tolima.
4: Sí.
8: Lleva un partido bien, pues claro, el partido le ha ayudado. Ha amonestado a dos jugadores, uno por cada bando, el 26 John Montoya y al número 9 de Internacional de Bogotá, Diego Duarte. Creo que está, va bien en el partido, ha valorado bien las faltas, el partido le ha ayudado también. O sea, va por ahora bien el señor Fernando Bautista del Tolima.
4: ¿Y futbolísticamente qué ha visto?
8: Diego, lo mismo, o sea, el Pereira, por eso yo tanto valoré ese punto en ese punto en Medellín, pues es lo que tenemos. O sea, nosotros tenemos que, no es que seamos conformistas ni nada, es lo que tenemos y lo que vamos a tener todo el resto del año. Entonces, lo que nosotros nos ganemos de aquí en adelante es mucha ganancia, así sea un punto, pero lo que ganemos es mucha ganancia porque es lo que tenemos en el Deportivo Pereira.
4: Una nómina muy discreta, paliducha, una nómina de la B. A ver, mi estimado Jerónimo, muchas gracias por las viandas. El doctor Cifuentes, el doctor Guevara lo están despreciando, ¿qué? Señores, ahí están las viandas en el comedor, bien pueda. Don Jerónimo.
5: Es que el análisis me esperaba.
6: Bueno, no, Diego, claro, con mucho gusto. Las viandas.
15: Que los analistas no habían llegado otra vez.
6: Lo que pasa es que el Pereira no tiene conector. Es un equipo que juega muy largo. Los centrales son lentos. No hay quien saque la pelota, ¿no? Es un equipo muy pobre, muy pálido. Entonces, ¿qué espera uno? Tuvo allí Jordi Monroy un centro, Montoya tiró otro centro. ¿Y a quién? A Largacha. Le van a tirar un centro, que no es 9, Largacha no es 9. Entonces, es un equipo de retazos que hace lo que puede. Y estoy de acuerdo con Pollo Finca. Cualquier punto va a ser ganancia, porque un equipo hecho con retazos, con las uñas, a lo que puede aspirar es a no perder.
4: Sí, está claro. Lo que pasa es que esta nómina en algunos partidos juega un poquito mejor.
6: Demuestra
4: un poquito mejor.
6: Esta nómina ha demostrado que cuando quiere y cuando verdaderamente se mete en el partido, puede llegar a generar peligro. Pero siento yo que también se nota mucho la falta de Juber Quiñones.
4: Sí, no,
6: pierde mucho Quiñones. El Pereira sin Juber Quiñones.
4: Tiene media distancia Juber.
6: Tiene buena velocidad.
8: A mí me parece que con Águilas compitió más. O sea, fue un equipo más competitivo.
6: Y contra Millonarios fue el mejor partido del año directamente.
4: Echémosle la culpa entonces al clima. Cambio. 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
4: Informa el flaco Angarita Betancur Oscar desde el estadio Yopal. Sale Montoya y entra Anderson Plata.
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4: Bueno, se fueron todos los que presentan a Chachán. Y a continuación, la garganta mágica del gran Chachán Vallejo, que tendrá a su cargo este segundo tiempo en la Querendona Radio, la radio que se ve tan pereirana como tú, desde el hermosísimo Mall San Pablo para Pereira, Risaralda, Colombia y el mundo. Chachancito Vallejo, con usted la palabra.
0: Muy bien, señoras y señores, ya autoriza el señor Bautista, el árbitro, que nos indica que este segundo tiempo entre Pereira 0 e Internacional de Bogotá, que se vayan por fin los bostezos, que vengan los goles. Este partido ya está en marcha.
17: Pereira, Pereira, a ti quiero cantar, también a tus mujeres de belleza. Sí,
0: aquí sí amerita los bostezos, Willy, regáleme unos, por favor. Bueno, campo defensivo. La pelota la va sacando el cuadro capitalino. Queda la bola por el centro, intentando para ti Mateo Rodas. Quiere levantar esa pelota Rodas. Se abre un hombre por derecha, señoras y señores, en la salida para Castro. Quiere levantar esa pelota el conjunto del Inter, atravesando la mitad de la cancha. Facundo Buenel cambia de frente, queda corto, intercepta primero Jordi Monroy. Aparece Jordi que traza el camino hacia adentro. Jordi que la mete por la mitad de la cancha. El pase en devolución, Ederson, Moreno campía para Welber Pacheco. Ahora el que va participando es Sebastián Acosta. Lo venía agarrando, lo venía sujetando para el número 3 en la espalda. Perdieron la pelota sin falta. Otra vez la perdió Bermúdez. Se viene el contragolpe. El balón queda abierto por la izquierda para Duarte. Se viene Duarte. Atención con Duarte. El balón que llegaba al medio. Desde atrás quiere mojar. Quiere pegar desde media distancia a Dahomey. Dahomey se libera bien de la marca. Abre juego para el sector de la derecha. El pase en evolución otra vez va quedando para que venga Dahomey. Dahomey por el medio con Dewar. Victoria. Victoria se va juntando por el sector de izquierdo, nada más y nada menos que con Pernía. Pernía que retrocede, Pernía que toca la redonda en corto con el número 4 en la espalda, Mateo Roda, se abre por la derecha, Joan Castro, sigue Castro, el pase por el costado derecho, para nadie, quedaba también el Inter, está flojito, Jero, ¿eh?
6: Sí, no, y pero vea, yo le marco la diferencia entre lo que hace el Pereira y lo que hace Inter. Se fue el número 9 Duarte a la banda, automáticamente Facundo Boné fue al punto de penal. No terminó la jugada en nada, pero vemos una diferencia, porque cuando Largacha sale de la zona del 9 a buscar la banda, no entra nadie del Pereira, no entra nadie.
0: Claro, Largacha, que es el que se supone que está haciendo el papel de 9, y no llega nadie, no llega Costa, no llega, bueno, veremos si llega Plata, que puede entrar en posición de 9.
6: Entonces, no hay como partir la defensa, se queda el bloque quieto, porque si no entra nadie, pues no me preocupo.
0: Totalmente. Y se viene el Inter, pelota de media distancia, el enganche, quería marcar primero Danilo, la pelota quedó suelta, la dejaron viva en el borde del área, remate. Se estrella la pelota de inmediato sobre Walmer Pacheco, y viene otra vez a la carga el cuadro capitalino, el balón lo va sacando por allí, nada más y nada menos que el jugador, le hablamos de Johan Pino Caballero, mete el centro con lo justo, el cabezazo defensivo, el balón queda otra vez bailando sobre el área, e intenta corregir por allí Danilo Ortiz, el paraguayo que la sacaba, el remate de volea, el impacto, y desde atrás Mateo Rodas que la manda para cualquier parte. La manda para la casa del hermano de Angarita. Saque desde el arco con Ainca. Le va a corresponder al Deportivo Pereira.
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0: Bueno, vendrá para levantar. Ahí sigue. Bueno, tenía los problemas en la clavícula. Julián Gómez, ¿no?
6: Sí, se toca el hombro y la clavícula. Parece ser que sí ha sido por ahí la lesión.
0: Sí, claro. No, es que cayó muy feo. Cayó muy feo Julián Gómez en esa jugada. Es como la novedad, la única novedad en el equipo capitalino, que hasta el momento no ha tenido más cambios con el ingreso de Amaya. La pelota que viene sobre la mitad de la cancha, otra vez bailando con ese balón, dominando la pelota en la salida por allí Larry Vázquez, seguía aislando juego Larry, pelota en el borde del área, quería sujetarla por allí Facundo, era Dajome que la pierde, marca primero Deportivo Pereira, y se viene el contragolpe, apuran de larga distancia, el zapatazo y la pelota llega larga por el sector izquierdo para Plata, mata la pelota Plata, quiso llegar hasta el fondo, el balón que pegaba de inmediato sobre Joan Castro, sí, Plata que entró, el balón queda otra vez sobre el medio. Marcando primero el cuadro del Inter de
4: los
0: Bogotá.
4: Los doctores de Betty la Fea están disfrutando de las viandas del gran Jerónimo.
0: Un saludo muy para rico el arroz.
4: Un saludo
0: muy
4: para rico. El capitán Castañeda.
15: Willy, ¿cómo sabe el arroz?
4: ¿Cómo ponerme el delantal? Un saludo para el capitán Castañeda, nuestro director de la emisora, que me imagino que se apuntará con las viandas en alguna fecha de estas que faltan.
3: Hubo cambio.
4: Entró sí. Anderson Plata, salió Montoya. Un saludo para el capitán, que últimamente está viendo los partidos del Deportivo Pereira. 0-0 este contra Inter de Bogotá. Sacaron al juvenil.
3: A Montoya.
4: Montoya y echaron.
3: Con amarilla.
4: Y entraron a el veteranísimo Anderson Plata.
0: Uy, salió bien desde atrás el Inter. Pelota que llega para Larry Vázquez. Sigue Larry Vázquez, se asoma el último tercio, pero le salió el pase demasiado impotente. El balón llegaba primero a la marca de Sebastián Acosta, era Pacheco, la combina en corto con John Edison, ¡uy! ¡Qué tramacazo sobre Largacha! Falta. Tiro libre, el puntapié precisamente al botín de apoyo de John Edison, Largacha, y falta. Tiro libre con Coeducar en 5 minutos de la parte complementaria. Tiro libre será para el Depor.
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4: Este nuevo apoyo finca, eso es para amarilla.
8: Debió haber sido amarilla, porque en ningún momento va por el balón, siempre va buscando al jugador. Debió haber sido castigado con tarjeta amarilla el jugador de Inter de Bogotá.
4: Le perdonó una a Pacheco iniciando el partido y perdonó esta, ¿no?
6: Sí, pero ¿dónde está mi capitán que vaya y le reclame? Pues al menos pidan algo, es ya una tarjeta.
4: ¿Capitán Pacheco?
6: Ajá, ¿no?
4: Y aquí hay otra falta para amarilla.
0: Bueno, detiene el partido, ahora sí el árbitro, y esa sí la van a sacar. En efecto. ¡Ah! Y recién entró y una lo pintan. Qué segunda, maravilla, hombre. No hizo nada Reyes ahí.
3: Entonces. Segunda por el lado del cuadro Deportivo Pereira y es para el número 7, Anderson Plata.
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0: Bueno, ahí el empujoncito por parte de Plata y le termina raspando el pie que está sostenido en el aire a Caballero.
3: Era más amarilla la otra.
4: Esa es amarilla clarísima.
0: Sí, esta es amarilla también. Sí. Deja el pie extendido.
6: Así la tenemos, las dos son amarillas.
4: Obvio.
0: Sí, bien. Está bien amarilla.
4: A ver, don Wilson Bedoya Guevara, ¿tiene un dato del Hotel San Fernando?
18: Correcto, quería acotar dos cosas rápidamente. Recordemos que Anderson Plata le sacaron amarilla en la precisamente en la fecha 11 y en esta también, y tiene dos amarillas en este presente torneo. Y recordemos que Walmer Pacheco, que ha tenido los peores partidos de, digamos, uno de los peores partidos del torneo, está al filo de la navaja. ¿Por qué lo digo? Porque si le sacan amarilla, se perdería el partido con Independiente Santa Fe por acumulación de amarillas.
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0: La pelota que va en la mitad de la cancha, el balón largo buscándolo para ti, Jordi Monroy. La marca desde atrás a través del número 6, que es Amaya.
4: Pero mire este datico de Álvaro Hincapié. Deportivo Pereira acumula parcialmente 5 partidos consecutivos sin recibir gol de local en Yopal. Oh. Eso es un datazo.
0: No, que
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0: El problema es que no marcamos mucho.
4: Contando los partidos de copas.
15: Ah, claro.
0: Viene con la pelota agarrándola Anderson.
4: Pero no le hizo gol ni Nacional ni Once Caldas.
0: Plata que viene arrastrando la marca, combina por el sector de la izquierda. No, el pase en devolución. La pelota va llegando justamente para el número 7 en la espalda. Estaba esperando Plata. Nacional, ganamos ese partido.
4: Por eso, 1-0. Y 1-0. Contra Once Caldas, 0-0.
0: 0-0.
4: O sea, ni Once Caldas ni Nacional le hicieron gol al Pereira.
0: Exacto.
4: Eso es un datazo. Y contra el Cúcuta íbamos ganando y llegó ese muchacho Peralta. Llegó
5: el caballero de arriba, no la metió.
4: Sí, Peralta hizo un golazo.
0: Llegó Peralta. Cúcuta que juega ahorita con Llaneros, ¿no? Partido lo tiene que ganar sí o sí.
15: Y nos hizo gol Pérez Albornoz.
0: Ah, la inexorable.
4: Albornoz.
0: Que ahora está en el Bucaramanga, pero no juega mucho, ¿no?
4: No, Bucaramanga está de segundo. Y el que está jugando toneladas es el delantero.
15: Batalla.
4: No, pero el del Cúcuta, el que era del Pereira.
0: Torres.
4: Sí.
5: Está jugando bien, Diego.
4: Gustavito Torres.
0: Gustavo Torres.
6: Conocido como Discoteca Torres.
0: Sonríe el agente en el malecón de Cúcuta.
15: Amarillo Torres.
0: Bueno, la pelota que va de pierna derecha, levanta la esférica para ti el portero Wilker Fariña, se pasea por el otro lado en vano, quería marcar Jorge Bermúdez.
15: ¿Cuál es el guaro de frente? Cúcuta, Chachán.
0: ¿Quién?
15: ¿Cuál es el guaro de Cúcuta?
0: El guaro de Cúcuta. No, pues allá se toma mucho. No, se toma mucho amarillo. Sí.
15: Debía haber uno de la industria licorera.
0: Déjeme, yo la pienso, pero no están.
4: El frontero.
0: No, como que el frontero. Señoras y señores, les cantamos el tiempo de juego. 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Estamos ahora sobre 8 minutos de la parte complementaria. Permítame que viene el centro, ataca Pereira. Monroy que lanza un lindo cambio de frente. Pelota para Plata, que la amortigua. El pase al medio, Ederson Moreno, Virgen Santísima. Le pegó horrible. Ederson Moreno terminó la jugada horrible. Como les mencionaba, 8 minutos, no pasó nada, segundo tiempo.
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0: El marcador con Tejas y Cubiertas del Eje sigue 0-0, 0 para Pereira, 0 para el Inter de Bogotá.
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4: Bueno, pero por lo menos una jugada colectiva. Sí. Se terminó mal, pero una jugada colectiva del Pereira.
15: Me vibró eso justo antes y yo gol de Ederson.
4: Va Monroy.
0: Ojo, llega Monroy por la derecha, va metiendo el pase demasiado largo. Monroy, que tampoco está fino hoy. Pan comido para Fariñez.
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0: Ah, ya me acordé. 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
15: Extra fuerte.
6: Y el superior.
18: Y el otro, y el ron de Cúcuta.
0: Ese no lo conozco, la verdad. Pero por lo menos en Pamplona se toma mucho amarillo. La pelota que queda sobre el borde del área, bonita la pared, combinaron ahora para Duarte.
4: Una buena de Bermúdez, mire qué buen corte de Bermúdez.
0: Buen corte allí en territorio defensivo y queda Pacheco otra vez como interior. Hacia atrás llega la pelota del paraguayo, Danilo lanzaba, interceptando otra vez Joan Castro, otra vez queda la pelota para Danilo. Danilo no quiere saber nada de la pelota, lanza
4: mejor, pero mejor que haga eso.
0: La mitad de la cancha.
4: Pero mejor que haga eso que salga jugando para regalarla.
0: Como diría Mirza, adhiero.
4: Sí, no, ahí hay que votarla.
15: No, pero
4: está jugando un poquito más dinámico.
15: Exacto, eso iba a decir. El segundo tiempo tiene más dinámica que el primero.
4: Bajo el sol, pero porque bajo el sol también.
5: Pero la de Jorge fue fundamental, Diego, porque viene al piso.
4: Seguía.
5: Si el otro gana la posición, el gol.
4: Sí, seguía ya de frente al arco.
21: Hola, Georgis.
4: ¿Cuál Georgis? Jorge Bermúdez. Minuto 55.
0: Llega con esa pelota desde atrás Mateo Rodas, combina la mitad de la cancha, el pase para nadie. Se equivoca justamente Dajo, mensaje de banda que está levantando inmediatamente el Deportivo Pereira. El pase con el taco no progresa por parte de Jordi Monroy. ¿Usted va a estar viendo Dieguis Colombia o Junior Medellín? ¿O va a estar canaleando?
4: Veo Colombia.
0: El balón en campo defensivo. En el medio está por allí Mateo Rodas. Mateo quiere levantar la pelota, va quedando arriba, quedó a mitad de camino Jimmy Gómez, pero salió bien el jugador Danilo. Danilo que respondió de buena manera. El balón queda abierto otra vez para Anderson Plata, la perdió, se lo comieron en la marca. Quería llegar en la nueva jugada del conjunto del Inter de Bogotá, el centro, el balón que llega arriba, pan comido, para que rechace de sur del paraguayo. El paraguayo que a mi juicio ha tenido un buen partido. El rebote queda otra vez para Dewar. Sigue victoria atrás, la diagonal hacia afuera, la hacía rebotar y termina consiguiendo un saque de banda con la casa del perfume. En 11 minutos, saque de banda será para el equipo de Bogotá.
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4: En ese momento están Cúcuta y Boyacá Chico descendiendo.
0: Sí.
4: Aunque Boyacá Chico ganó, ¿no?
0: Sí, pero además el promedio que arrastra. Y se viene otra vez la jugada rápida. Se le cuesta para la derecha Monroy. Ataca Monroy para afuera. Se viene Pérez. Ah, bueno, pero ¿qué hizo Monroy? Dios santo. Monroy que se resbaló a los Chachán Vallejo. Mandó la pelota para cualquier parte y se pierde por la final al saque desde el arco. Saque desde el arco con Ainca para el Inter.
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0: Este Valiño se parece a Autori.
4: No. Sí. Con proyección al año entrante, estos dos equipos tienen 63 puntos y disputarán no descender con los dos que asciendan.
15: Es un cuadrangular.
6: En este momento se está yendo Jaguares y Cúcuta.
4: Se está salvando Chico.
0: Ah, se está salvando, Chico.
4: Con la victoria.
15: Ah, bueno, meta Chico.
4: Esa es una buena, para el próximo pero año. Esa es una buena noticia, sí, para claro. El Pereira.
15: Al sí, porque Chico está más abajo.
4: Hay que hacerle fuerza a Chico que no descienda.
15: Quede, que se quede Chico.
4: Que no descienda para que Chico se quede para el año entrante. Y ahí sí, Chico está más abajo.
0: Entonces que bajen Pereira. Los que subieron sí, este año.
3: Pereira inicia con una ventaja más o menos con el Chico. Diego, pero en el segundo tiempo el Inter...
0: Uy, ojo, se zafaron de la marca, el pase, no pasa nada, marcó primero Urrea, cuénteme.
3: Ya empieza a dar espacio, Diego, por la zona derecha y ya Monroy ha llegado tres veces por ahí.
0: No, el tema es que nos termina horrible. En la mitad de la cancha, marca primero el Inter, el balón va quedando otra vez para Dewar, Victoria, Victoria que levanta la cabeza, está esperando Larry Vázquez por el otro lado, queda para Victoria, trazó la diagonal, hacia el medio, se zafó de la marca, abre la pelota con demasiado compromiso.
15: Es que ese es el Jordi Monroy, Jordi va muy bien y llega muy bien a zonas de compromiso. Pero definió, termina la jugada horrible. Últimamente le ha atinado, pero toda la carrera deportiva de Jordi ha sido así. Inclusive en la primera etapa con Pereira del 2024, tuvo muchas así. Y termina horrible las jugadas, eso es claro.
3: Pero fue que en Santa Fe no...
0: Usted lo había pedido Diego a Sanguinetti, iba a entrar.
4: A mí me parece un buen jugador.
5: Es buen jugador, Diego, pero en la definición... es un tanto deficitario.
4: ¿Quién, doctor? ¿Sanguinetti también?
5: No está hablando de Sanguinetti.
0: De
5: nuestro 20.
4: Ah, sí. Antes aquí ha hecho muchos goles. Sí. Pero, no, estaba hablando de Sanguinetti, doctor. Que usted
5: ha Sanguinetti es muy bueno.
4: Ahí entró, entró.
5: Rápido y es frontal.
4: Sí.
5: Y,
4: a ver, sí, cambio.
5: Tiene que entonces, encarar en cara.
4: ¿Entró Sanguinetti?
6: Sí, señor. Entró con la número 7, Fabrizio Sanguinetti, y con la número 25, Ronaldo Julio.
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0: Bueno, veremos quiénes salen. Yo creo que
6: todavía
0: por ahí...
6: no sabemos quiénes salen, pero yo asumo que fue que se va a ir Cristian Dajome y Dewar Victoria.
0: Ah, se fue Caballero.
6: Caballero.
0: Caballero fue. El primero. Sí, yo creo con que era cambio cantado.
6: Caballero.
0: Cambio cantado el de Caballero.
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0: Cuando la saca Bermúdez y el otro que se fue sacó a Boné. Bueno, ¿para qué discretivo de Boné?
15: Ambos, ninguno de los dos hoy. Boné, un remate sí, y ya,
0: total,
15: no más.
0: Total.
15: Y Caballero no apareció.
4: Nada.
0: Bueno, saca a los jugadores.
4: A jugar en la cancha.
0: Le queda la bola para Julio, le mete el pase entre líneas. Terminaba chocando con el central Urrea. El balón queda otra vez por la derecha. Va atacando el Inter de Bogotá, el enganche. Y el que espera por el otro lado es Dewar Victoria. Sacó una Dewar Victoria, le va devolviendo la pelota a su compañero.
4: Urrea
0: intenta levantar la pelota
4: buenas.
0: Maya.
4: Urrea ha hecho dos cierres buenos.
0: Ronaldo Julio. El balón llegaba para... Bueno, termina regalándola. Ederson Moreno, que marca. Gana un duelo. Abre juego por el sector izquierdo.
4: Lo que pasa es que nosotros solo le contamos la mala Urrea. Pero cuando hace una buena, nadie
3: porque
4: dice nada.
3: Porque
4: es
3: que tiene tantas malas que buenas,
4: no,
3: Diego.
4: Porque cuando Urrea hace una buena, no, nadie le dice
3: muy
4: nada.
3: No, es muy lindo.
4: Ahí,
3: es que si es provisional, tiene que ser bueno, Diego.
4: Hay cruzo bien dos veces. Buena,
5: ese es Urrea.
4: No, pero contémosle las malas y
5: si
4: contémosle las buenas.
5: No,
4: contémosle las buenas y contémosle las malas. No solo contémosle las malas, no más.
3: Hoy lleva tres malas y dos buenas. Bueno, Bueno, les voy a empezar a contar entonces.
0: La tiene Bermúdez. Sigue Bermúdez, saca la pelota Deportivo Pereira. Bermúdez que abre por el costado para Anderson Plata, que cambió de carril. Viene Plata, ahora está en contraperfil, metido centro. ¡Oh! El cabezazo defensivo en el área. El balón va quedando otra vez para que la venga aguantando Daco. Me da como combina para Ronaldo. Se viene Julio. Julio que la mete. ¡Uy, qué buena pelota! Le va metiendo Julio para Sanguinetti. Atención que ataca, no defiende, no, pelota para Sanguinetti. Se lo perdió. Se lo perdió Sanguinetti. El remate cruzado, Sanguinetti. La tuvo Sanguinetti, señoras y señores. El balón que se fue rozando el palo izquierdo del arco, defendido por el portero Jimmy Gómez. Atacaban dos, defendían dos. Se lo comió el Inter. Saque de arco con AINCA para Pereira.
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4: Yo bien. Si soy central por derecha y Pacheco juega, es mi lateral derecho, yo no juego. Pacheco nunca aparece. Nunca aparece. Nunca aparece en la toma. Nunca. ¿Dónde está Pacheco ahí? ¿Dónde está? Nunca está. Nunca está. Pacheco, ¿para qué juega de lateral?
3: Diego, pero
4: si ni quiere el marcador.
3: Pero yo creo
4: no
3: que
4: no aparece nunca Pacheco.
3: También vale jugar. Si usted sabe que usted tiene un compañero no. que es carro loco, ¿para qué se cierra tanto?
11: Ay, mira la patada.
3: Pues sabe que tiene que abrir.
0: Ay,
3: pero bueno. Pacheco sí está muy...
4: No, no un desastre. Hoy Pacheco sí. no es marcador de punta, hombre. Pacheco hoy es un jugador sí totalmente desordenado. Totalmente desordenado. Entonces, por eso yo digo, juguemos con tres y que Pacheco haga lo que le da la gana de mitad de cancha para arriba. Pero si juega con cuatro, el tipo va, pero nunca
2: entonces,
4: vuelve.
2: Y metamos a Jordi de lateral y subamos no, a Pacheco.
4: Exacto, y Pacheco que sí, con ese desorden...
11: El problema es que Jordi es el único que mete goles.
4: Con ese desorden pero que mantiene Pacheco. Y uno bien lento como Urrea. Y Pacheco nunca está para ayudarle a uno.
5: Usted como técnico, digo, juega con tres y usted mismo se compromete. ¿Por qué? Porque los tres son muy deficitarios.
0: Y viene Julio, el tiro libre de costado, levanta la pelota, queda sobre el área, el cabezazo que se va de inmediato al tejado del arco defendido por Jimmy Gómez. Pelota a la final al saque desde el arco. 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
4: Urrea me parece un jugador discreto, ni siquiera aceptable. Yo soy bien discreto y en la derecha no tengo un marcador de punta que me ayude. Y el volante de marca no me quita un balón.
0: Uy, llegaba otra vez el Inter, una peor pérdida de pelota. Otra vez que desperdician, parece que se lava la cara Sanguinetti que arrancó. Carro loquito pegándole a cualquier parte, aunque tuvo una clarísima sobre el palo izquierdo. Descantamos el tiempo de juego por ahora. 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Estamos en 18 minutos de la parte complementaria cuando están revisando algo.
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0: Ah, el perrito.
4: Que el perro salga.
0: Marcador. Le pone más sangre el perro que los que están jugando. El marcador.
11: Ahí todavía. ¿Cómo así que el perro?
0: Con tejas y cubiertas del eje, 0 para Pereira, 0 para el Inter.
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0: Ahí estaba Bruno jugando. El balón queda abierto otra vez por el costado. Ahora para Jordi Monroy. Bonita la pared.
4: Falta.
0: Bueno, ni tan bonita la pared, pero le estaban agarrando a Costa. Falta.
4: Sí, bonita. La pared fue bonita, sino que.
0: Hay falta. Agarraron. 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
12: Me encanta.
4: El perro quiere volver.
0: El perro quiere ser el lateral derecho del Pereira.
3: Mete más miedo el perro que Marco Pérez.
4: 5 de la tarde, 22 minutos la hora.
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0: bueno, SAS. Que llamen a la, mejor, que llamen a la perra Carrillo. 19 de complemento. Vendrá el tiro libre. ¿Por qué le decían la perra? Viene el cobro para Costa. Costa que levanta sobre el área. El puñetazo con lo justo. Le conocimos las manos a Fariñez. Y esto es noticia en el partido. Y falta, se desataba de contragolpe. Lo bajaron a Ronaldo Julio. Y amarilla para el 14 para Ederson.
3: Sí, señor.
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3: Es el tercero por el lado del Deportivo Pereira. Ahora es para el número 14. Ederson Moreno.
0: Uy, pero salió muy fuerte.
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11: No, pero Ederson Moreno cada vez que sobra pierde la pelota, que no sobre más.
3: No, que no juegue más.
5: No, es que yo hace más de 2 años a Ederson lo puse el Taliano Moreno, Diego.
4: ¿Por qué el Taliano?
5: Llega tarde.
3: Taliano no, pero no llega tarde. No llega tarde.
4: No,
3: en la franciscana no puede llegar.
4: La franciscana no se puede dar esos lujos.
5: No puede llegar.
4: Era la casita encantada que ella iba a la hora que
0: quisiera. Ya fueron a... ¿Ya fueron al lugar favorito?
4: No hemos vuelto. Ah. 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
4: 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Lo pruebas y vuelves. Ahí enseguida del oyente anónimo. Muy bueno, bien.
0: Lo pruebas y vuelves.
4: Lo pruebas
0: Pacheco, que va por el costado, quiere levantar por la derecha. Sí, pues escuchaste, lo pruebas y vuelves.
4: Es un buen eslogan.
0: Sí, sí, sí, sí.
4: Lo pruebas
0: y vuelves. A él le encanta probarlo y volver.
13: Ese a Chechán le fascina.
4: Sí, sí, porque total, el chicharrón, espectacular.
0: No, no.
13: El hawaiano.
4: El pastel hawaiano, fantástico. Para
0: probarlo y volver.
3: Y el pan de horno también.
13: No, el pan de horno no comí.
4: No lo alcanzó.
13: Preguntémosle a Willy.
0: Probarlo, volver y echarlo.
4: No, Willy no comió. Yo sí comí. Saludo para don Steven, hombre. Saludo.
0: Bueno, llega la pelota para Costa. Devuelve con Walmer. Pacheco.
3: Oy, no, que, bueno, ¿sabes qué le pitaron? Un mal saque.
0: Mal saque de Pacheco.
14: Ay, mira, y lo que hace el del Inter.
0: El del Inter.
14: Va a sacar de banda y la tiró por fuera.
0: No, increíble.
4: Don Steven.
0: No, el partido técnicamente es una horrendo. Recocha,
8: esa bola hay que repetirla porque el balón nunca entró al terreno de juego por intermedio del jugador de
4: Inter. Gracias, Pacheco.

0: Astorga ahora dijo que gana
1: 80. El gran Stromboli.
0: 80 millones de pesos mensuales. Hola. Ah, no, está. Eso dijo el doctor Guevara.
2: Ah, sí. Fuente oficial.
3: Estamos quebrados.
0: Epa.
4: ¡Llegó el monstruo!
0: Pero ese no es hombre.
1: Ay, Dios.
4: ¡Vamos, Marco!
1: ¡Tiembla, Monstrópoli!
0: No es que vayan, no es que vayan cambios, no es que vayan cambios, es que...
1: Ah, es el cooling break. Sí, no, pero cambio, no tenía peto.
3: Sí, sí, los preparan.
1: ¿A usted le gusta mucho el cooling break, Diego? ¿Le gusta el cooling break? No le gusta.
0: No me gusta tanto. No.
1: Bueno.
2: A mí me gusta el culo.
1: Se detiene el partido. Bueno, 5 y 27. Se detiene el partido entonces. 24 minutos de la parte complementaria.
4: El apagón tenía que haber sido antes. O después.
1: Bueno, 29 grados. Ahí está don Ramón dando las instrucciones.
0: No, pues ya no está tan caro don Ramón. No,
1: pero don Ramón en algunos capítulos del Chavo parecía sin barba.
0: Parece recién
3: salido. Parece revistas de trabajo.
1: Sí.
0: Parece recién salido de una fundación. No, pero sí, sí se vienen dos cambios. Marco Pérez se alista, Diego.
5: Que si le puede poner al oyente anónimo que sin plata ni nada.
4: Ah, la plata, Dios mío.
5: Ni plata ni nada. Que ni, no tenemos ni plata ni nada.
0: 18... Va Marco Pérez, se va el número 10, Sebastián Acosta.
2: Entró la esperanza.
0: Y ya le confirmo el otro.
4: Sí, esa es la esperanza.
0: Porque es cierto, yo observé
1: Vi a Aguirre.
5: El chico Aguirre, hombre, doctor, merece más oportunidades.
4: La esperanza Gómez, doctor.
0: Epa,
5: la sin plata ni nada. Muy bien, vamos entonces con los cambios. 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
0: Se fue Sebastián Acosta y ingresó el número... Marco Pérez.
1: 18.
0: Sí. Inalámbrico de alta calidad. Y el 19 va al terreno, que es Miguel Ángel Aguirre, pero no sé.
1: Vamos a ver. Ya veremos. Sí, ya veremos entonces. El rechazo y la pelota queda sobre la mitad de la cancha. No veo en el campo de juego a Largacha. Ah, no, fue Jordi Monroy.
0: Se fue Monroy.
1: Sí, se fue Monroy.
5: Flojísimo partido de Monroy, ¿no?
1: Horrible partido de Monroy.
0: Diego, entonces le voy a repetir bien los cambios. Se fue Sebastián Acosta y Monroy. Y va a la cancha el señor Marco Pérez y Miguel Ángel Aguirre.
2: Y el técnico debe replantear sencillo. Tira por una banda
5: a Largacha.
4: ¿Por eso?
2: Y entroniza a Marco. Es que Marco lo tiene merodeando desde Uy. La segunda línea.
1: La perdió plata bien el centro. La mula es mansa. Se va por la final. Nadie logró capturarla. Pelota línea de fondo. Ahora saque desde el arco con Aín, que le va a corresponder... al equipo del Deportivo Pereira.
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4: Pero a la derecha Largacha, a la izquierda Plata, suelto Miguel y en punta Marco.
3: ¡Opa! De este momento en adelante, eso iba a decir, de este momento en adelante, Ederson Moreno está jugando gratis en el partido. Debería haber tenido amarilla. Esa es la segunda amarilla.
0: Y lo pueden llamar.
1: Uy, cómo, qué manotazo horrendo.

0: salida por la derecha, aunque queda el huequito de Bobone por el otro lado. Atención que se viene el contragolpe. El balón llegaba para Daco. Me quiso levantar esa pelota Daco. El rebote. Quería presionar. Quería hacerla rebotar posteriormente Jorge Bermúdez y termina perdiéndose la bola otra vez al saque de arco. Cuando les cantamos el mensaje. Con el tiempo de juego. 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Muy bien, amigos, estamos sobre 27 minutos que van de la parte complementaria.
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0: El marcador entonces 0 para Pereira, 0 para el Inter. 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
0: Bueno, entró Luis Moreno, ¿no?
5: Sí, señor, y se fue, ja, claro, lo sacaron rápido, Erso claro. Moreno.
0: Sí, claro.
5: Obvio, no. Pues ya sí.
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0: Y se viene Aguirre, sigue el escultor que aplica el freno. Ah, no, en esta no logró ser buen escultor.
7: Aguirre, no se la dio a Marco Pérez.
0: No se la dio a Marco Pérez, no, prefirió combinar por el sector medio.
3: Pero los de arriba tampoco se mueven para hacer una línea de pase.
0: Que nadie se mueve, Diego. Llega Pacheco por la derecha. Pacheco que la retiene, Pacheco levanta la cabeza, Pacheco que la mete entre líneas. Qué buena pelota le salió para Plata, línea de fondo, no le tuvo tanta fe Plata. No le tuvo tanta fe Anderson Plata. Se pierde sobre el límite final la pelota y se viene. Uy, se viene la bestia, ay, muchachos.
7: ¿Qué te dije ahorita?
0: Se viene la bestia, papá. ¡Se viene Papula! Sonríe Alejandro Muñoz.
8: Ahora no falta sí. Y no que es Papula, nos vacune y hasta
7: ahora sí se pone bueno el partido. Bueno, le registro el cambio, Diego. Se fue con la número 9, Diego Duarte, e ingresó con la número 21, Johan Garcés.
5: Muy bien.
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5: Últimos minutos, pero
8: es igualito a Christopher Moreno.
5: El partido en el segundo tiempo ha estado más parejo que en el primero, me parece a mí.
8: Sí. Sí, es que solo hay una llegada de gol. Solo una.
0: Y se viene el desmarque por allí de Julio. Julio que levanta la cabeza, quiso meter el pase, cayó para Papula. Papula que viene arrastrando la marca, suelta la pelota y corto para Dájome. Dájome la toca hacia atrás, acomoda para la zurda, quiere sacar el impacto, pero muy bien Bermúdez.
7: Muy bien Bermúdez.
0: Bien Bermúdez en esta oportunidad, conectó a la mitad de la cancha. Marco que se movió bien. Apertura por la derecha para Plata, puede venir el primero para el pedir la pelota para Plata. Plata que la pisa, Plata. Ah, el control sí. Se le fue largo, marcó primero Joan Castro. Pero se encendieron las bestias en ataque en el Pereira. Saque lateral desde la izquierda, es momento para gritar con la casa del perfume, solo original, esa que levanta para el Depor.
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0: Y llega otra vez la apertura, el balón queda por el sector izquierdo, el centro que llega largo para Marco Pérez. Sin embargo, Miguel Ángel Aguirre quería buscarla, el rebote para Plata, Plata quiere acomodarse para el centro, tiene derecho el cabezazo, la tuvo Marco, la tuvo Marco y salvó el arquero de una manera tremenda, la más clara de gol en todo el partido para el Pereira Fariñez. Estupendo cabezazo y la pelota al córner, tiro de esquina con Cordé para el Pereira.
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11: ¿Sabes en el partido? 3 para el Deportivo Pereira.
5: Qué tapadota la de Fariñez, porque lo hizo todo bien. Plata y cabeció bien. Marco Pérez cabeció bien.
8: Gran centro, gran cabezazo, pero mejor buen Fariñez.
5: Buen sí. cabeció como goleador, doctor.
12: Y lo miró a ustedes.
0: Bien el cobro, pelota de pierna derecha, el cabezazo defensivo. Y el balón va tomando el rebote para Miguel Ángel Aguirre. Abre juego para el sector derecho con Largacha. Largacha que llega, amaga frente a la marca de Papula. Mete el centro, lindo centro, el cabezazo. Otra vez Fariñez. Otra vez Fariñez. Estiró hacia el palo de la mano derecha. En 31 minutos sume la otra clara más. De golpe de cabeza. Otra vez vuelve a arrimarse Pereira. En 2 minutos hizo lo que no había hecho en todo el partido, Diego.
5: Sí, señor.
0: Increíble.
5: Pero ahí está este portero venezolano que a mí siempre me ha parecido buen portero. Fariñez, vamos a darle panela a Fariñez y a Marco Pérez también. Démosle la panela a Marco Pérez.
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5: 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Por ejemplo, nuestro director, el capitán Castañeda, piensa igual que el doctor Guevara, que él nunca sentaría a Marco Pérez. Que para él, Marco Pérez siempre tendría que ser titular.
0: Bueno, y se viene por la derecha Ronaldo. Se prepara Ronaldo Julio, traza la diagonal. Está enfrentando para ti la marca de Tobias Bobone. Mete el pase por adentro, donde está esperando Fabricio Sanguinetti, que está armando el equipo desde atrás. La combinación de primera devuelven, quería con Mateo Rodas. Mateo Rodas que estaba muy perfilado al ataque y se viene contra golpe, ahí hay espacio.
5: Rápido.
0: Hay espacio y posibilidad, bueno, falta.
5: Pero rápido.
0: Falta, respiración profunda entonces para el hombre del Pereira. 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
13: Me encanta.
5: Pero es que ahí había, estaba muy mal parado el otro equipo.
8: Sí, no, pero hay que decir que Reyes ha movido bien el banco.

0: Me parece que ha movido bien el banco.
1: A mí me parece que Aguirre le da más dinámica al equipo que Acosta.
0: Sí.
1: ¿No le parece, doctor Guevara?
0: Y para lo que estábamos jugando, pues había que meter a Marco Diego, Pérez. Cierto,
1: vea, sí. El chico Aguirre se mueve, se muestra, juega por la banda, juega afuera.
2: Y se va Miguel Ángel Aguirre, por lo menos los últimos minutos están siendo muy buenos en cuanto a espectáculo. Jorge Bermúdez se libera de la pelota, va soltando para Moreno. La pretende el hombre de Selección Colombia. Moreno que abre juego por el sector izquierdo. Bobone se equivocó. Marca primero el conjunto del Inter. El balón queda corto. Otra vez queda para Bobone. Atención que venía esperando para Jimmy Granger. Aguirre, rebote queda largo para Pacheco. Pacheco que la amortigua. Pacheco que va levantando la cabeza. Soltó para afuera para Plata. Sigue Plata. Plata que engancha. Plata, Plata. Quiere llegar hasta el fondo. Consigue el tiro de esquina. Me parece que sí. Y en efecto, se va al córner. Habrá tiro de esquina. Tiro de esquina con Cordep. Damas y caballeros, córner será para el Pereira.
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4: 7 en el partido, 4 para el Deportivo Pereira.
5: Diego, y no digamos mentiras. Por más que Plata esté pasado y todo, mete miedo. No, Plata, tiene Plata, sí, mueve el balón. Mira el centro que le mandó a Marco Pérez.
1: Tiene velocidad.
5: Sí,
1: todavía tiene velocidad.
6: Algo le queda todavía, algo le queda.
0: Sí. Y Pacheco ha mejorado.
2: Y viene el centro de Largacha, el cabezazo, atropelló la pelota Urrea.
1: Es el mejor momento del Pereira en el partido.
7: El mejor momento en los últimos
2: lejos.
0: En ataque. Pacheco ha mejorado en ataque.
2: Lejos.
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1: El otro cabezazo fue de plata, ¿no?
2: Sí, fue de plata. De plata que no dio rebote Fariñas. Sobre Fariñas, el palo derecho. Fariñas,
0: a ver. Pacheco como que juega mejor cuando no está Jordi.
1: ¿Será?
2: Creo que tiene más libertad, ¿sabe? Claro. Aguirre, bien Aguirre, combina en corto. Atención que va sacando la pelota Walber Pacheco. Intenta Pacheco, se quedó encarretado con la pelota y quedó mal parado el Pereira. Se viene a la contra para Papula, que va ingresando al área. Sigue Papula, que si vengo, que si voy, pero perfecto. Muy Urrea. Muy bien Urrea, suelta para Bermúdez. Bermúdez que abre juego por la derecha con Miguel Ángel. Este es Aguirre. Aguirre que va sacando el balón dominado. Domina Aguirre a propósito, suelta la pelota por la derecha con Anderson Plata. Quiere enganchar para la zurda, otro centro de Plata. Quedó a media altura, marcó primero el Inter, pero con sigue rebote. Fuerte choque de trones y es falta. Falta y no sé si amarilla para Papula. Me parece que sí. Locasa, falta, tiro libre con Coeducar. Tiro libre será para el Deportivo Pereira.
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2: Bueno, amarilla para...
6: Rosadita.
2: Para Papula.
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2: Rosadita como las galletas.
6: Como la chaqueta del doctor.
0: Doctor, de hecho, ¿qué?
1: Coroban leche.
0: Dos.
1: Imagínense cómo está el tema para el año entrante, si no se va Boyacá Chicó al descenso. 64 para Boyacá Chicó, 64 Internacional, 64 Deportivo Pereira.
2: Sí.
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1: Excelente dato, o sea, sería un pentagonal, sí. Ellos tres y los dos que ascienden. Ya le fuerza que el chico.
2: Viene el cobro de Pacheco, manda arriba la pelota al corazón del área, largo para Urrea, pedían tiro de esquina, no piden mano. Piden mano, a ver. Piden mano, damas y caballeros. El hombre de Juan Castro dice que le pegan el hombro, pero todo se revisa, veremos si hubo algún contacto irregular. A ver, el cobro llegó. No, para mí no hay nada.
1: Hombro.
2: Hombre, para mí no hay nada.
1: Marco Pérez.
2: ¿En serio se quedan pidiendo eso?
1: Ahora Marco Pérez le quitaba la...
2: Lo encueraron a Marco Pérez. La subtrama de Marco Pérez.
1: Eso es penal.
0: Claro.
1: Eso es penal.
2: Bueno, la mano no hay, pero el agarrón de camiseta.
1: Obvio.
2: El jalón de camiseta obvio, sobre Marco Pérez fue grosero.
1: Claro, sí. Que le quiten a usted la camiseta.
0: Obvio, es penal. Eso es penal.
2: Oiga, pero se imagina que le quite la camiseta, que sea
1: eso es
2: capaz
1: penal,
2: de...
1: Eso es penal.
2: Yo creo que eso sí es penal, sí, claro.
0: Eso es lo que están alegando. Eso,
1: obvio.
6: Lo van a llamar, tranquilos.
1: Obvio.
0: Pues, eso es lo que están alegando.
1: Se la quitó completamente.
0: Si lo
1: desvistió.
0: Es penalazo.
6: Esa desenfundada de la camiseta es un hecho notorio.
2: Oiga, ¿quién fue el que lo encueró?
1: Pero lo cogió bien.
2: Ave María. No, pero es que ni a la novia.
1: A ver, Pollo Finca.
0: ¿Es penal o no, Pollo?
10: Claro, yo creo que es penal, pues... Le quitó la camiseta y todo, ¿qué más quiere? O sea, no iban de...
2: Out of context.
1: Un agarrón.
10: Es un agarrón.
0: Se le hubiera quitado la pantaloneta.
6: Sí, la pantaloneta. Chachar, ¿ha visto sus videos de camuflando el fútbol colombiano en la Premier League?
2: Sí.
5: Oiga, pero yo nunca había visto una jugada así, Diego.
1: ¿Quién le
5: pega? Que le quite la camiseta.
6: La camiseta de esa manera.
7: Tan evidente, Diego, tan evidente.
1: Yo he visto varias así.
0: Ricardo García es el VAR.
1: Ese es bueno.
2: No,
1: ese
2: pero es que logren quitarle la camiseta. Yo eso no lo
5: no, de pronto nunca. Que se la levanten y todo, pero es que la quito.
6: Más fácil que se la levanten. Que la rasguen.
1: Está muy joven este árbitro. ¿Cuántos partidos lleva?
0: Sí, este nuevo.
10: 22 partidos lleva en la Liga. 11 en la Liga 22. Lleva.
1: Imagínate. ¿De 22 o 11?
10: 11, 22. 11 en primera, en segunda división y 11 en primera.
1: El 11 está de capa caída,
2: doctor. ¡No lo vieron!
1: No, es el Pereira.
0: ¿Quién va a dirigir?
2: Ah, es que es Deportivo Pereira, hermano. Obvio. Sí, es verdad. No, él fuera millonario, fuera nacional. ¿En
5: serio? Es increíble.
2: No. Hombre, lo empelotaron. Viene el cobro. De todas maneras puede venir. Te acordarás de mí, aunque te duele. Reaccionar de inmediato el Inter de Bogotá. Los últimos minutos están buenos. ¿Para qué? Con Cordep.
6: Tiro esquina. 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
4: Nueve en el partido, son cuatro para el Internacional de Bogotá.
5: Aunque el paraguayo también ha estado hoy fino.
1: Buen cierre sí, el paraguayo, sí, sí, buen sí. cierre.
2: Para mí está en el podio.
6: Para mí, de jugadores de campo, pues sacando a Jimmy Gómez, el mejor partido lo han tenido los centrales.
5: Tiene una pinta de haber jugado el Mundial. Sus 20.
2: Viene el cobro. La pelota a través de Ronaldo Julio. Ah, quedó mal Urrea.
6: Le pegaron en la carita.
1: ¿De qué habla Pacho?
2: Le pegaron a Urrea.
5: No. Lo que pasa es que ese es un jugadorazo, este pelado Julio. Y creo que él alcanzó a jugar en Sudamericano y en este match sub 20.
2: A ver, ¿qué pasó con Urrea? Manotazo ahí de Larry Vázquez. Sí, pero no hay nada. No hay nada. ¿Para qué? Igual la pelota no estaba en juego.
1: Se estaban empujando y Larry Vázquez le metió un puño a Urrea. Para mí es roja.
7: Pero un puñito.
2: No, pero para mí no va para roja.
6: Amarilla para los dos.
1: Para mí es agresión.
2: No.
6: Es lo obvio, es la fácil.
10: La más fácil.
5: Amarilla entonces para Sebastián Urrea por el lado del Deportivo
10: Pereira. Ahí le tocó la cara.
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1: Amarilla para Urrea, amarilla para Larry Vázquez. Va a cobrar tiro de esquina. 84 minutos.
2: Se viene Ronaldo. Se prepara Julio que levanta la pelota, pierna derecha, el cabezazo defensivo, el balón va quedando suelto para que la pretenda buscar Pernilla, el remate del chup de volea. Le quiso dar con el chanfle, se va por la final al saque de ese arco, tiro de meta con Ainca, le pertenece al Deportivo Pereira.
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1: bien. Tenemos la panela a los centrales, a Urrea y a
2: Danilo.
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0: Y el que tiene el huevo, y huevo grande, me parece que es la terna arbitral, con la jugada de Marco Pérez.
2: ¿El VAR? ¿Quién es el VAR?
0: Ricardo García.
1: El otro día Marco Pérez le tiró al arco, le pegó en el codo a uno, y no iba para gol y no pitaron penal. Claro. Ahorita otro también, es que Pereira está en más peso.
2: Bueno, quería buscarla a Luismo, pierde la pelota Luismo, termina cometiendo falta. No, señor, no hay falta, recupera bien la pelota. Sale por aquí Luismo, arranca Luis Moreno, pedían falta al juez central. ¡Ey! ¡Epa! Se calentó el parche, ¿eh? Entre Julio y Boboni. Y lo amonestan al 25, el carrilero derecho que tiene el conjunto del Inter, ¿no? Bueno.
0: ¿Quién es Don Jerónimo? Chocar a pelear ese 25.
6: Amonestado el número 25, Ronaldo Julio.
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1: Un dato de Wilson Guevara Bedoya. Ve Bedoya Guevara, qué pena.
12: Sí, señor, recordemos.
1: A ver, ¿no se escucha?
12: Exactamente, recordemos precisamente la amarilla que le sacaron hace un rato a Sebastián Urrea, segunda amarilla en su presente temporada.
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1: Eso empaten.
2: No rinde.
5: Julio Ronaldo es 2006, Diego.
1: Sí. Sí.
2: El jovencito, la verdad es que se le nota. Se parece a Mowgli.
1: El Pereira solo ha perdido tres partidos este semestre, de Doctor Cifuentes.
6: Y también, sí, también amonestó a Oni.
1: Pero los ha perdido bien perdidos.
0: Hemos tenido seis empates.
2: Julio se parece a Mowgli, no, el del libro empates. De la selva.
1: Vamos.
2: Viene el cobro, el centro, la pelota que llega arriba, el cabezazo. Oh, marcaba primero Papula, complementó Mowgli. La termina dividiendo, marca primero sobre la mitad de la cancha. Desde el sector izquierdo, Mowgli es el niño, ¿cierto? El balón queda sobre el borde del área, quería buscarla, nada más y nada menos queda. Uy, la perdió el control, era Urrea. Y se viene la contra otra vez para Julio, que dice el árbitro. Detiene el partido y lo amonestan al monstruo.
5: Sí, señor. Número 18, Marco Pérez, amarilla.
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1: Juan Sebastián Verón le dijo. A ver,
2: esta es la de Marco. Quizá. Ah, no, esta es el.
1: No, es la de Larry Vázquez con Urrea.
2: Pero no repitieron la de Marco.
5: No, o sea, aquí nada de camiseta.
1: Juan Sebastián Verón le dijo a ladrón al árbitro. Perdieron 3-1 en la final contra Rosario Central.
5: Herrera.
1: A Diego Herrera, sí, señor.
2: Bueno,
1: el fútbol argentino entrega 7 títulos en el año 2026.
2: Increíble.
1: y tiene 30 equipos y no hay descenso.
6: ¿Ah? Sí, sí hay, pero desciende uno por promedio y uno por anual.
5: Y ese Di María ha ganado ya varios títulos desde que llegó.
6: Dos con este.
2: Mucha atención.
6: Y los dos inventados.
2: Llegaba por el medio.

0: Yo justamente John Edison Largancha quería buscar. Uy, Pacheco se desordenó, marcó primero Dacome que la toca hacia adelante por el costado, ahora con el número 7 negó por ahí Sanguinetti por el medio, Dacome que la filtra para Ronaldo. Julio amaga, Julio que encuentra camino por adentro con Dewar Victoria conecta la bola sobre el borde del área, quedó para Julio, intenta Julio bájenlo, quedó para Papula que engancha, Papula de taco para Julio, ay, arriba del travesaño, iba a ser un golazo, juré que era gol. El balón de Julio, después del recurso de Papula Garcés, la tejieron de muy buena manera los hombres del Inter y termina yéndose la pelota por encima. Se ha salvado de milagro el equipo del Pereira. Era clarito como el agua el primero de Mowgli, el primero del Inter de Bogotá. El saque desde el arco, Matecaña con Ainca.
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2: Por lo menos Chiqui Aguirre tiene esa... Le incomodó. Y ese ámbito de joven, de aficionado. Ay, Jimmy Gómez.
0: Gómez se complicó, o sea, lo presionaba por allí Papula de cerca, pero...
2: Aguirre llegó e incomodó y no pudo resolver bien el jugador de Internacional de Bogotá. Bien por Aguirre.
0: Bueno, quiere lavarse la cara, Anderson Plata aplica el freno, juega la pelota por el medio con Jorge Bermúdez, que ha tenido buen segundo tiempo. La pelota de Bermúdez arriba, el cambio de frente de muy buena manera, la metió ahora abierto por el costado, señoras y señores, se viene la jugada. Puede ser de promesa para el gol, excelente, que si viene, que si va, Plata que espera en el área. Uy, sin embargo, el centro quedó corto, fue Largacha el hombre que venía maniobrando para fuera del área. Va dominando, sin embargo, la posesión, Larry Vázquez, hacia atrás con Mateo Rodas, la pisa Rodas, que si viene, que si va, lo vigilaba Marco Pérez, revienta la pelota, va contestando de inmediato con un zurdazo, Danilo, el paraguayo, esperaba a Miguel Ángel Aguirre que presionaba, marca otra vez en el medio el Inter, que parece tomar más fuerza en el partido, en este cierre, en este límite, de cara a la reposición, la marca de Pacheco juega la pelota por el medio con Luis Moreno. El balón que sale para Luis Moreno. Ah, no, el que ingresó fue Díaz. Entró a la cancha Manuel Díaz por Largacha.
2: Se fue Largacha, sí señor.
0: Ah, ok, perfecto. No lo había visto por allá Manuel Díaz en la cancha. Reportamos entonces el cambio con el internet de Macon.
2: Muy bien. 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
2: Muy bien, doctor Guevara, ¿cómo la ve?
4: No, un segundo tiempo un poquito entretenido, un Pereira mucho más afinado, deambulando bien con la pelota, tratando de llegar, pero definitivamente falta quien la inocule, quien la mete.
2: Tuvimos dos opciones de gol.
0: Bueno, 3 minutos más, pero ¿ustedes está bien o no está bien? Pues parece poco.
2: Preguntémosle al Pollo Finca.
5: Pollo, está bien.
2: Con los cambios y eso, sí.
5: Sí, está bien la reposición. Pero desnaturalizó el partido el árbitro con tanta amarilla. 10 amarillas en este partido.
0: Bueno, le va a sacar plática la mayor a los equipos con las amarillas. Viene el cobro. Atención, amigos. Julio, que le va a pegar a la redonda. Viene el cobro. El balón que queda sobre el área. Estaba esperando Papula. El cabezazo primero del paraguayo. Complementan otra vez los hombres del Pereira. Rechaza a Luis Moreno. El balón queda corto. Sin embargo, aparece primero la marca sobre el área. Reacciona bien el paraguayo. Alguien la saca. Espera Marco Pérez, que va encabezando el contragolpe. Intenta Marco, que la pisa. Marco, que la hace fenomenal. Suelta la pelota para Plata, que la deja pasar. Abierto por el costado derecho. Está por allí Pacheco, que la mete para Plata. Y puede venir el primero para... ¡Ah, no, Plata! ¡No, Plata! Lo que se come Plata, señoras y señores, en una jugada de contra que armó Marco Pérez, el balón servido para Plata, hizo el pase sin tocarla para Pacheco, la devolvió para Plata y le pegó demasiado fuerte a la pelota, increíble, tuvo la victoria el equipo Matecaña, Dieguis.
2: Bueno, Plata, pues no le vamos a pedir que haga lo que no ha hecho toda la vida, ¿no? Pues el desequilibrio y todo, pero él es goleador, hizo muy poquito. Pero muy poquitos goles. Ni Plata ni nada.
6: Él es tipo Tolosa, Diego.
2: Sí, no es un goleador. Doctor Guevara, ¿cómo la vio ahí? Sí, no. Era ubicación, no potencia.
4: Eso era Plata en épocas antiquísimas, Diego. O no tan antiguas, pero sí precedentes o anteriores. Era un jugador que hacía la contraria a la que aconsejaba la jugada, que había que pasarla y más bien la encaraba. Había que encarar y la entregaba. Eso hizo hoy.
2: Doctor Cifuentes, pero el equipo termina jugando, pues con relación al primer tiempo, mejor.
4: Sí.
2: 3 opciones de gol.
7: Pues sí, pero volvemos a lo mismo, no hacemos goles, es muy difícil ganar partidos así.
0: Sí, Bueno, muy complicado. Si no fue en esta, veremos si queda una más. Pero muy complicado porque estamos hablando del último minuto. Y a propósito, la pelota la va tomando el Inter, levantándole el vuelo por allí al jugador Miguel.
2: Bien, Urrea.
0: Estábamos amando a Damaya. Buena la marca de Urrea. Complementa por la derecha. Ahora para que se esté asomando Walter Pacheco. Le tocó la pelota. Alcanza a filtrar para Miguel Ángel Aguirre. Sigue Aguirre. Díaz que participaba. Este es Aguirre que le va controlando por el costado derecho. Avanza el 19. Retrocede. Toca la pelota por dentro con Bermúdez que mete el centro. El balón pasadísimo. Pasado, nadie que llegaba por el segundo palo. Sí, llega a recuperarla por allí Ronaldo Julio. Y antes de tiempo el árbitro dice nuevamente que la película no dice fin, sino por fin. Bueno, Pereira que vuelve a sus marcadores de acero. Igual a 100 goles frente al Internacional de Bogotá en el regreso a Yopal. En deuda entonces el equipo que venía a empatar en el cincuentenario y tampoco logra sacar ventajas en un partido donde tuvo la más clara al final. Bueno, una de las más claras con Plata que la termina mandando para cualquier parte. Diego Alberto Salazar y toda la banda del Grupo Deportivo Hablando Sin Saber Fútbol al Revés. Muchas gracias a todos ustedes. Tienen el concepto final.
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2: bonito? Ha narrado este empate, otro empate para el equipo Matecaña. Y bueno, jugó mejor el segundo tiempo, tuvo las mejores oportunidades. Walker Fariñez fue un jugador destacado, pero lamentablemente de empate en empate no rinde en ninguna de las tablas Deportivo Pereira. Entonces, ahora suma un puntico que no sirve porque ha perdido muchos puntos. Doctor Guevara, su titular.
4: Tenemos un equipo de acero, Diego.
2: Un equipo de acero. Un equipo de acero. Muy bien, y el doctor Cifuentes.
7: Bueno, ¿qué digo yo acá, hombre?
2: Lo que se le ocurra, doctor Cifuentes.
7: No, que es un punto muy insípido. Un empate insípido totalmente.
2: Empate insípido. ¿Y Pollo Finca?
5: De a punto es muy difícil.
2: De a punto es muy difícil. Wilson Bedoya Guevara.
9: Es un equipo con alma perdedora.
2: El capitán dice, si le dieran continuidad a Plata y a Marco Pérez, el ataque sería mejor.
7: Lo que pasa es que son jugadores que están para 30, 40 minutos.
2: 36 años cada uno, ¿verdad?
7: Sí, yo pienso que ellos entran y con el desgaste propio del partido y el tiempo transcurrido, pues se ven mucho mejor. Pero pues yo no creo que de entrada, cuando se inicien los partidos, puedan desequilibrar. Entonces, yo creo que como los está administrando Reyes, están terminando bien. Yo no creo que de inicialistas puedan funcionar tanto, pues creo yo, porque por la edad, porque por el vértigo de los partidos, por la vehemencia con que se inician los compromisos, yo lo seguiría dejando así, la verdad.
2: Para rematar, Chicho Guevara dice, Anderson Plata no llega ni a bronce. Bueno, Chicho Guevara. A ver, Juan Carlos Pulgarín Grisales, el mejor periodista de la ciudad.
10: Es mejor un punto que nada.
2: Es mejor un punto que nada, muy que bueno.
7: Sí, claro.
2: Sí, señor.
4: Estoy de acuerdo con Carlitos.
2: Sí, a ver, don Jerónimo, muchas gracias por las viandas.
0: Pambelesco, doctor. Ah,
11: con mucho gusto, Diego, pero si usted hace de todo y no la mete, es como si no hiciera nada.
7: Sí, exacto.
2: Pero mejoró mucho en el segundo tiempo.
11: Eso sí, me quedo con el replanteo de Reyes. Replanteó bien el partido esta vez. Sí, me parece que replanteó bien, claro. Y hay que dársela, en este caso, al señor Arturo.
2: Sí, no, el equipo en el primer tiempo a mí no me gustó, pero en el segundo tiempo sí, sí me gustó. Sí. El problema sí. es que hay que sumar 20 puntos mínimo.
11: ¿Y cómo? Para mí este partido, el partido contra Águilas, son los partidos que había que ganar. El Pereira, esos dos partidos terminó con opciones más claras que el rival y hay que concretarlas. El Cúcuta, ¿por qué está peleando en este momento y está ganando partidos? Fue y ganó en Medellín porque tiene un delantero que la que le queda, la mete. Así de sencillo.
2: Tiene a Peralta.
11: Claro, entonces ahí hay una diferencia muy grande y el Pereira en el segundo tiempo generó bastante, pero pues si no somos certeros de cara al arco, no vamos a llegar a nada.
2: 2 semanas de incapacidad para Juanfer Quintero, ¿no?
11: Sí, va a estar en el clásico.
2: Tiene problemas en el recto.
7: ¿Del recto?
2: En el recto femoral.
7: Ah, ya.
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4: Es que hay recto musculoso también.
2: Obvio, sí señor, eso dice, pues, eso dice el parte médico. Muy bien, Croacia le ganó 2-1, República Checa, eterno Modric. La campeona renueva su crédito, Inglaterra 2, España 3 y Colombia jugará a las 8 de la noche. La femenina por penales, medalla de bronce. Cali Santa Fe por el título de las más veces campeones de la liga femenina. Bucaramanga vence a Once Caldas y se afianza en la parte alta de la tabla. Bueno,
4: el segundo ahí con 20
2: sí señor. Segundos. Correcto, bueno, nos vamos despidiendo.
7: Y tres partidos menos, doctor.
4: Tres partidos menos. Es decir,
2: ¿quién Bucaramanga?
4: Quien sí. Le antecede tiene 12. Bucaramanga tiene 10.
2: Sí, señor.
4: Y tiene los mismos puntos en 20.
2: Ese técnico me parece muy bueno y tiene buena nómina. Bueno, Jerónimo, sus destacados del Pereira, entonces, al final.
11: Para mí, un buen partido de los dos centrales. Entró bien Anderson Plata, entró bien Miguel Aguirre y para mí el mejor jugador del partido fue Jimmy Gómez, que cada vez que lo necesitamos respondió.
2: Que en el segundo tiempo no tuvo tanto trabajo, ¿no?
11: No, pero en el primero era para ir 2-0 al descanso y respondió.
2: Es verdad. Muchas gracias, Camino. Jero, que descanse.
11: Un placer, hasta luego, buen fin de semana.
2: El Deportivo Pereira subió a la casilla 16 por ahora.
11: Muy bien, de a poquito.
2: 9 partidos, 8 puntos. Igualó la línea de Pasto y de Alianza, lo que pasa es que ellos tienen más partidos. Fortaleza
4: Pereira tiene un déficit de 3 litigios.
2: Sí señor, tiene 9 partidos.
7: El
2: doctor.
7: Martes descontamos uno,
2: doctor. El martes sí, contra el martes, Bogotá sí. El tema está América 24, Bucaramanga 20, Millonarios 20. Bucaramanga tiene 10 partidos, Millonarios tiene 12 y América tiene 11. Nacional tiene 19 puntos, doctor. Medellín 19. Los dos con 9 partidos.
4: Nacional tiene menos partidos.
2: El Deportivo Cali tiene 10 partidos, 18 puntos. El Tolima, 10 partidos, 17 puntos. Santa Fe, 10 partidos, 16 puntos. Muchas gracias, don Wilson Bedoya Guevara.
9: Muchas gracias. Antes de que todo, saludar a mi señora madre Pachito, que nos escuchó. Estaba
7: feliz en San Andrés. ¿Su señora madre se llama Pachito?
9: No, que mi señora madre Araceli Guevara Salazar.
4: Araceli Guevara, la chismosa de Oscar.
9: ¡No! ¡Doctor! No se cambia por nadie porque estuvo en San Andrés, su primera experiencia montando en un avión.
2: Merecidísimo.
9: La verdad que estuvo feliz.
2: Nos alegra
9: y
2: mucho.
9: Saluda a mi señor hermano Sebastián Bedoya Guevara, que también nos reportó la sintonía. El hincha del Once Caldas, que está, mejor dicho, capa caída. Y bueno, con Deportivo Pereira mejoró en los últimos, digamos, después del minuto 25, se le dio fútbol con un Plata, aunque Plata a mí la verdad todavía no me convence, por lo menos la pareja de centrales con el paraguayo Urrea, me parece que Urrea hizo un trabajo bastante importante en la parte defensiva, Marco Pérez entró, digamos, generando espacio, buscando sociedades, pero aún así, como decía John Freddy Cifuentes, es un Deportivo Pereira que tampoco la mete y por ende, pues un empate que la verdad es un sabor a derrota, porque Deportivo Pereira necesita puntos para la tabla del promedio del próximo año. Un abrazo, un feliz fin de semana y que Dios me los bendiga, compañeros y a nuestros oyentes.
2: Muchas gracias, doctor Cifuentes, muchas gracias por su compañía. Feliz noche, que descanse.
7: Feliz noche para todos.
2: Muchas gracias, don Pollo Finca, feliz noche.
5: Diego, feliz noche. El equipo no da resultados. Reyes siempre sale a defenderse. Y cuando ataca, pues le puede que le resulte, y los cambios le funcionaron algo. El equipo tuvo algo ahí, pero todavía no nos alcanza. Buen fin de semana para todos.
2: Tres opciones de gol en el segundo tiempo.
5: Tres opciones de.
2: Dos tapó Wilker y una Plata la elevó.
5: Feliz fin de semana, y como dicen el de Manizales, chao, locas.
2: Feliz fin de semana para usted. ¿Cuál es locas, hombre? Muy bien, gracias, viejo Willy. Un abrazo. ¿Con qué continuamos la programación? ¿Qué tenemos para mañana? Cuéntenos.
12: Mi estimado, saludo para usted, también para todos los oyentes. Ya llega el show de la salsa, con música.
2: El show de la salsa.
12: Sí, con música. A las 8 de la programación habitual. Y mañana, común y corriente, la Viejoteca La Querendona con el viejo Willy, de 8 de la mañana a 12 del día. Y luego de las 12 del día, nuestra programación habitual acá en La Querendona Radio 1270 AM. Feliz noche para todos y pues continúen con esta buena programación musical que es preparada para todos ustedes en este fin de semana.
2: La dirección del capitán Castañeda, la gerencia de don Pablo Emilio Castaño Rivera, el Deportivo Pereira con hepatitis aguda que no le ayuda en la tabla ni de clasificación ni del promedio. El martes a las 4 frente a Independiente Santa Fe. Muchas gracias por su compañía, su confianza, su paciencia. Un abrazo de gol. Gracias por tanto. Perdón por tan poco. Próximo lunes más cuentachistes. Permiso.

Hola, ¿qué tal, señoras, señores? Bienvenidas, bienvenidos al Show de la Salsa. Originando en los 1270 de la amplitud modulada, aquí en La Querendona, la radio que se ve y que se oye. Con la gerencia general de don Pablo Emilio Castaño Rivera. La dirección de La Querendona 1270, el capitán Wilson Castañeda. El audio master, la musicalización, la edición, producción del viejo Willy. Con mucho gusto, John Freddy Cifuentes, quien los invita a que nos acompañen durante estos 120 minutos para rendirle homenaje a su majestad la salsa. Y vamos a iniciar con el cantante de los cantantes, el maestro Héctor Juan Pérez. Héctor Lavoe, este clásico que se llama precisamente El Cantante, y posteriormente el sonero mayor Ismael Rivera haciendo este tema que se llama Mi Negrita Me Espera. Señoras, señores, bienvenidas, bienvenidos al Show de la Salsa.

Seguimos disfrutando de este, el programa más salsero del eje cafetero, el show de la salsa. 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Y es el momento de invitar al programa más salsero del eje cafetero, a la orquesta del maestro Ray Barreto. Este tema se llama El Diablo, y posteriormente la orquesta La Selecta con la voz del maestro Sammy Marrero haciendo este tema que se llama Villa de Condenados. Señoras, señores, el show de la salsa sigue al aire.

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Y es el momento de invitar a la Universidad de la Salsa, el Gran Combo de Puerto Rico, la orquesta del maestro Rafael Itier. Este tema se llama Caja de Sorpresas. Y posteriormente llega la orquesta Costa Brava con la voz de Mariano Cívico, haciendo este tema que se llama Tu Precio. Señoras, señores, el show sigue su marcha.

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Y es el momento de invitar a la mejor orquesta salsera del país, la orquesta del maestro Jairo Varela, el grupo Nietzsche. Este tema se llama Entrega. Y posteriormente viene la orquesta del maestro Papo Luca, la Sonora Ponceña, haciendo este tema que se llama Yambeque. Señoras, señores, sigan disfrutando del show de la salsa.